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1: Ok. Directamente de Colombia, con ustedes, su servidor, Jason Jiménez y su parcero, Maluma Baby.

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12:00 minutos en Tamá. A continuación, Himno Nacional de la República Bolivariana de Venezuela. Letra de Vicente Salias y música de Juan José Landaeta.

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1: Luis Silva canta La diosa y el pecador, compuesta por Osvaldo Pacheco.

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0: ¡Muchas gracias!
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0: Amigas y amigos, muy buenos días. Aquí estamos en este arranque, en este comienzo, en este inicio de semana, deseando que sea una semana productiva, una semana llena de bendiciones para ustedes, amigos oyentes, y nosotros aquí en Tamá Estéreo. Les saludamos en la parte técnica Santi Sandoval, en la dirección Manolo Dávila Mogollón. En el micrófono sus amigos Ender Angola y quien les habla, Ricardo García, CRP 11085. La más cordial de las bienvenidas al programa Las Voces del Llano. Hasta las 8 de la mañana les vamos a acompañar. Los buenos días de Ender Angola.
1: Sí, señores, muy buenos días, licenciado Ricardo García, y a toda la amable audiencia de Tamá Estéreo 103.9. Como usted dijo, agradecidos con Dios por este nuevo día. Agradecerle a todos los que ya se le despiertan desde muy temprano y reportan la sintonía a través de la número uno, Tamá Estéreo 103.9. Bueno, agradecerle a Santi Sandoval el desayunito hoy, que se deleitó con nosotros. Siga el ejemplo, Ricardo García, que Caracas dio, ¿no? Esperamos en algún momento que, bueno, que tenga esa actitud. Bueno, antes de iniciar nuestro programa, pues queremos iniciar con esta gratitud. Oh Espíritu Santo, amor del Padre y del Hijo, inspírame siempre en lo que debo pensar, en lo que debo decir, cómo debo decirlo, lo que debo callar y lo que debo hacer, para la gloria de Dios y bien de las almas y mi propia santificación. Espíritu Santo, dame agudeza para entender, capacidad para retener, método y facultad para aprender, sutileza para interpretar, gracia y eficacia para hablar. Dame acierto al empezar, dirección al progresar y perfección al acabar. Así iniciamos con esta oración de gratitud a través de Tamá Estéreo 103.9, recordándoles que llegamos a nombre de la gente de Variedad de la Casita del Encaje, Distribuidora Mundo Vinil, Mueblería El 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Escritores Jurídicos, a nombre también de los amigos que forman parte de nuestra pauta publicitaria, y hoy arranca con nosotros el colegio, ya les voy a pasar bien la información de la institución que arranca con nosotros hoy acá en Las Voces del Llano, Ricardo.
0: 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Y quiero invitarles para ese gran rally llanero, el 12º gran rally llanero en San Juan de Color. 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Así que les invito a este rally llanero que será el próximo domingo, Día del Padre, en San Juan de Colón.
1: 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El mundialista Santi Sandoval.
0: Ajá, porque le dice mundialista.
1: Está en el mundial. Está enfocado en todo, mire esto. Sí. ¿Está observando cómo arreglaron el estudio aquí?
0: No, y llegamos, o sea, y de una vez nos habló, mire, ¿qué le pareció el partido entre Alemania y cómo es el país en el que estuvo
1: Curazao?
0: Curazao.
1: ¿Qué tela?
0: Bueno, 7-1. A uno.
1: ¿Ah? Y usted iba por Curazao, no la pega, ¿no?
0: No, no, no, no, no. No iba por ninguno de los dos. 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
2: Sí, señores, son las firmas comerciales que están aquí en Tamás Serio 103.9. Vámonos con música a esta hora de la mañana. Y repito, usted se puede comunicar con nosotros al 0414-711-4763 o a través del 0424-728-2488. El mundialista Santi Sandoval, ¿qué tenemos por allí? Fernando Tobar, Yacimiento de Amor.
0: Temazo, ¿no? Ah, muy bueno. Para digerirlo.
2: ¿El amor?
0: Para llevarlo muy dentro del corazón. Este tema de Fernando Tobar, Yacimiento de Amor.

0: Escuchamos Carta Malvada en la voz del cardenal sabanero Reinaldo Armas. Hoy reitero mi salutación de cumpleaños para doña Tita. Ella es la suegra de Rafael Rodríguez el Conejo, que quiero desearle prosperidad, abundancia, amor, cariño hoy, que está arribando un año más de vida y grata existencia. Que Dios la bendiga y la llene de salud, prosperidad y muchas cosas buenas. Bueno, amigos, aquí estamos en Tama Estéreo 103.9, 6 y 23 minutos. Por acá tiene otra salutación don Ricardo García, el locutor de la alegría. Ricardo.
1: Sí, quiero enviar el saludo cordial hoy en una fecha tan importante, un día tan especial. Este mensaje que nos han enviado, voy a leerlo tal cual como nos lo han enviado. Dice: buenos días, Ricardo García, feliz y bendecido día para ustedes. Es para que nos complazca al maestro Giovanni Colmenares. ¿Te conoces, Giovanni Colmenares, no?
0: Claro, claro.
1: Y a su distinguida esposa, porque hoy están cumpliendo 12 años de unión conyugal. 12 años de haber ido al altar mayor a jurarse amor puro, amor eterno. Y Giovanni Colmenares, pues, siempre lo vemos por allí, muy centrado en las parrandas llaneras, pero también centrado en su distinguida esposa, que la quiere, que la ama y que siempre, cuando hay la oportunidad, la tiene allí a su lado para compartir con ella en los grandes eventos, en los grandes espectáculos. Así que para Giovanni Colmenares y su esposa, mi abrazo, mi saludo, mi felicitación y que Dios los siga manteniendo unidos así, como un par de pichoncitos. Ese piquito va, piquito viene.
0: Ricardo, cuidado.
1: Y, no me asustes. Y entonces, bueno, felicidades para ellos, que pasen un aniversario de bodas bien bonito, bien hermoso, compartiendo con la familia y invitados especiales que van a tener hoy en la fiesta. ¿Tiene fiesta? ¿Tiene parranda? Bueno, son 12 años ya de unión conyugal.
0: Bueno, qué bonito. Y hemos visto desde el principio, quiero unirme a esta salutación, hace 12 años vimos, bueno, Giovanni, un poquito claro. Estaban allí y bueno,
1: que estuvieran haciendo la primera comunión.
0: ¿Ah?
1: Parecía en la foto, salía como si estuvieran haciendo la primera comunión.
0: Ah, bueno,
1: para y era que se estaban casando.
0: Ah, qué bonito, ¿no? Sí. Qué bonito. El traje bien bonito, claro, y todo, ¿no?
1: Bien bonito.
0: Bueno, felicitaciones a la Churca, que conocía, la conocemos como la Churca en el gremio de la música de Nera. A ti, Giovanni Colmenares, un gran musicólogo, un gran arpista, que Dios lo bendiga mañana y siempre. Felicitaciones y que esté cargado de salud, prosperidad y abundancia. Así son las relaciones cuando se encomienda a Dios. En todo tipo de relación.
1: Dice la esposa allí, por favor, bueno, pide el tema de Ignacio Rondón, Te Quiero. Pero después dice, dígamele a él que lo quiero muchísimo, que lo amo, que lo llevo dentro de mi alma, dentro de mi corazón. Que es lo mejor que he encontrado en esta vida. Y que de él, bueno, lo defiendo a capa y espada y siempre lo voy a mantener presente. Qué bonito, ¿no?
0: Qué
1: bueno,
0: bonito.
1: Felicidades entonces para Giovanni Colmenares y su distinguida esposa, que hoy están arribando sus 12 años de feliz unión conyugal. Tenemos allí ya el tema, Santi, el de Ignacio Rondón, que han solicitado Te Quiero.

0: Estamos escuchando al Canario de los Andes, Adolfo Contreras, Tu Serenata. Estamos en Tamá Estéreo y el programa La Voz del Llano a esta hora de la mañana. Para ustedes que se levantan bien temprano y quieren comenzar, arrancar, iniciar bien el día con lo nuestro, con la música del majestuoso llano venezolano. Un saludo para la gente de Lobatera que está reportando la sintonía al programa La Voz del Llano. 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
2: 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La gente buena se esfuerza por evitar la maldad y el que cuida su vida protege su alma. Después del orgullo viene la caída y tras la arrogancia, el fracaso es el mejor ser humilde y vivir con los pobres. 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
0: Estamos viendo los estudios de Tamá Estéreo, bien bonitos, ¿no?
1: Sí, hermoso.
0: Bien hermosos, vestidos de mundial, definitivamente. Esta emisora se ha caracterizado siempre por el fútbol, ¿verdad? Y por eso estamos en el mundial de fútbol, y por eso Tamá Estéreo sí está con los estudios rebosados de felicidad, de alegría, de satisfacción y de buenas cosas que tiene aquí Tamá Estéreo. 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
0: Estamos en Tamá Estéreo y el programa Las Voces del Llano a esta hora de la mañana para ustedes que están en nuestra sintonía. Un saludo para Rommel Escalante. Rommel Escalante no, este es Rommel Cárdenas. Un abrazo para él que nos escribe desde Argentina. A ver qué nos envía por allí. Dice: muy buenos días, saludos cordiales desde Buenos Aires, Argentina, aquí celebrando el Día de la Bandera. Feriadito, dice, descansando, escuchando la mejor emisora Tamá Estéreo en San Cristóbal, para que me salude a la familia en el sector de la Catedral, en la urbanización Villa Gaviota, con un tema de Luis Silva. Cumpleaños feliz, para felicitar también a mi tía Miriam, que está arribando a un año más de vida, ella en los Estados Unidos y yo aquí en Argentina.
1: Bueno, un saludo a toda la gente que nos escucha a través de la web, que nos observan en TikTok. Estamos en vivo TikTok de Tama Estéreo 103.9. 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
1: Estamos en el programa La Voz del Llano, por aquí por Tamá Estéreo, a esta hora de la mañana.
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1: Vámonos con más música en nuestro espacio, las voces del llano, para ustedes que están a esta hora en nuestra sintonía. Escuchamos a Cristina Maica, esclava de tus recuerdos, y se escucha aquí en Tamá Estéreo, las voces del llano.

0: 7:00 minutos.
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1: Estamos en este espacio para ustedes que se levantan bien temprano y quieren comenzar a arrancar el nuevo día con alegría, con entusiasmo, con algarabía. Y qué mejor que escuchar lo nuestro, la música llanera. Un apretón de manos a esos amigos que reportan sintonía. Unos van hacia la zona norte, otros hacia la zona sur, otros hacia la frontera. Esos buenos amigos que nos llevan allí en sus diales, en sus vehículos. Bueno, muchas gracias por reportar la sintonía.
0: Ayer tuvimos la oportunidad de estar en la Encerrona, en la manga del coleo Vicente Elías Ramírez de Acoeta. De verdad, saludar a todos los organizadores de esa encerrona. Estuvimos ayer compartiendo junto al doctor Miguel Antonio Pinto, estuvimos junto a Ángel Gudiño, juez nacional de coleo. Estuvimos compartiendo con varias gente allí, con la gente de Tasca Gallito, de Tasca Restaurante Coleador Gilbar. Tuvimos la oportunidad de estar compartiendo y disfrutando. Y se viene el campeonato, escúcheme bien, se viene el campeonato nacional de coleo de todos los abogados del estado Táchira. Ahí vamos a estar nosotros también, vamos a promocionar este evento. Bueno, mis saludos para Ángel, reitero, para el juez nacional de coleo, el más reconocido, el de las niñas, Ángel Gudiño. Un abrazo, Ángel Gudiño, siempre en sintonía toda la mañana a través de Tama Estéreo. Buena encerrona. En 10 salidas allí tuvimos la oportunidad de compartir y vivir este deporte nacional del coleo. Bueno, bendiciones y gracias por la invitación. Ahí estuvimos un ratico presentes por allá, Ricardo.
1: ¿Cómo que dice? ¿Dónde están las niñas?
0: Ay, Ricardo, pero así tampoco. Uy, Ricardo, pero usted por qué habló así. Uy, dice por acá, saludos de Chile, saliendo a trabajar, bendiciones. Ale García, muy buenos días. Saludos desde Villa el Rosario Norte de Santander. Dice Manolo, saludos, Félix Ibarra, emisora. Ok, dice por acá, buenos días. Táchira reportando sintonía desde Estados Unidos. Eric Contreras, bendiciones, gracias a Eric Contreras que nos reporta la sintonía a través de Tama Estéreo 103.9 a esta hora de la mañana. Ricardo García y Ender Angola, 7 y 5 minutos. Vámonos con música, ¿qué tenemos por allí, Santi?
1: Se llama Entrega Total, lo interpreta Luis Silva. Eso es nuevo, ¿no? Entrega Total con Luis Silva, uno de los temas que vamos a escuchar aquí en Tama Estéreo.

La Flor y el Picaflor, Rumi Olivo y Jorge Fernando Guerrero Sánchez. Hablando del Guerrero, pues el pasado sábado tuve la oportunidad de conversar con mi amigo el Guerrero del Folclor. Gracias a Ramoncito el Chato, que estuvo por allá compartiendo con él en Barina. Nos enviaron un

0: caluroso saludo y una invitación. La próxima semana vamos a ver si la vamos a tomar por ahí en consideración para poder compartir con el Guerrero del Folclor un evento privadito de él, familiar, donde tuvo el honor de invitarme. Y bueno, allá estaremos con el favor de Dios compartiendo y disfrutando con toda esta gente. Un saludo a Virgilio Medina, que ahí está en sintonía todas las mañanas a través de Tama Estéreo 103.9. También un saludo de una manera muy especial a toda la gente que nos reporta sintonía en la parte alta de la ciudad. Gracias por estar en sintonía a través de Tama Estéreo 103.9. Dice lunes, buenos días con alegría. Bendición, señora Margarita. Gracias por estar allí en sintonía de Tama Estéreo 103.9. 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Un saludo a todos los que de una u otra manera envían pues salutaciones a nosotros aquí a través de Tama Estéreo 103.9 a esta hora de la mañana, a las diferentes líneas de transporte público. Los muy buenos días: línea intercomunal Barrio Sucre, Libertador, línea Unión Cordero, línea San José, línea Rómulo Gallegos, Barrio Sucre, Libertador, la gente de la Comistad, la gente de la línea Santana, la gente que va línea Palmira, la gente en el casco de Tariba. También la gente que nos reporta sintonía, bueno, en todas las diferentes líneas de transporte público, 21 de mayo, Santa Teresa, Pueblo Nuevo, a todos los que se me escapan por ahí, bueno, salutaciones, que están ya ahí reportando sintonía, usted que está en casita también, ahí escuchándonos, mil bendiciones, usted que está trotando en el Metropolitano, como Ángel Gudiño, bueno, pues gracias por estar allí, escuchándonos a través de Tama Estéreo 103.9, y a todos los que están en casa también todavía, que no han salido, que mi Dios me los bendiga hoy, mañana y siempre. Estos son las voces del llano a través de Tama Estéreo, de lunes a viernes de 6 a 8 de la mañana, Ricardo.
1: Bueno, en este día 16 de junio del año 2026, año, y quiero decirle que Venezuela se conmemora el histórico decreto de guerra a muerte proclamado por Simón Bolívar. El efemérides nos dice el decreto guerra a muerte proclamado en Trujillo por Simón Bolívar en el año de 1813, marcando un punto de inflexión radical en la independencia de Venezuela, día mundial de la toma de conciencia del abuso y el maltrato de la vejez, promovido internacionalmente para proteger los derechos y la dignidad del adulto mayor, día global del viento, creado para destacar la importancia y el impacto en la energía eólica en el mundo. Es la efeméride que tenemos aquí en Tama Estéreo.
0: Es la efeméride del 15, hoy es 15.
1: 15.
0: ¿Es de hoy? ¿Es la de hoy?
1: Claro,
0: la de hoy. Ah, ok, ok. Bueno, Ricardo, claro que sí, vamos con música y regresamos a través de Tama Estéreo 103.9. ¿Ah? ¿Y Tico Castillo? Por una caricia tuya, Ricardo. Ese tema que lo solicitaron, no para ti.
1: Ahí está Vitico Castillo, una de las grandes figuras del canto venezolano, caracterizado siempre por cerrar todos los espectáculos. Le gusta cerrar porque dice, ahí me quedo parrandeando con la gente parrandera, con la que realmente amanece conmigo.

0: Por una caricia tuya. Ahí está Vitico Castillo, lo amarillo en la ñema. Lo escuchamos a esta hora de la mañana a través de la número uno, Toma Estéreo 103.9, Ricardo.
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0: Estamos en el programa Las Voces del Llano a través de Tabá Estéreo. 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
2: 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Aquí estamos, continuamos en Las Voces del Llano a través de Tamá Estéreo 103.9. 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
2: 7 y 32 minutos, vámonos con música a esta hora de la mañana a través de Tamá Estéreo 103.9. Miguelito Díaz, Ricardo, el último heredero.
3: El último heredero, Miguelito Díaz, suena aquí en Tamá Estéreo.

0: Pasito.
1: 7:30 minutos en Tamá.
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Estamos en Tamá Estéreo y el programa La Voz del Llano. Bueno, la esposa de Giovanni Colmenares solicitó el tema de Alejandro Rondón, ¿verdad? Te quiero. Ahora dice Giovanni, yo no me puedo quedar atrás, yo tengo que dedicarle a ella algo bonito, algo hermoso. Y entonces le mandó a solicitar esta canción. Dijo, le voy a dedicar este tema, si no fuera por ella. Eso lo interpreta Juan Carlos Maestre y lo escuchamos aquí en Tamá Estéreo.

0: Bueno, estamos aquí en Tabá Estéreo y este espacio Las Voces del Llano a esta hora de la mañana para ustedes que están en nuestra sintonía. Son las 7:54, significa que ya estamos en el ocaso, en la parte final. 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
1: Buenos días, feliz bendecido inicio de semana en Derangola y Ricardo, para complacer a la doctora Consuelo Pernija, su hija Luceida David y su nieta Valeria Valentina en La Romera, de parte de Augusto. Mensaje que nos llegan a través de nuestro número de contacto. 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Por la número uno, Tamá Estéreo 103.9 a esta hora de la mañana, la gente activa. Saludos a Chucho Angola, también allí reportando la sintonía, Ricardo.
0: Bueno, les hemos acompañado en la parte técnica, estuvo Santi Sandoval en la dirección, Manolo Dávila Bogoyori en el micrófono, quienes hablan, un servidor y amigo Ricardo García, y en Deracola también estuvo hoy. Porque el viernes andaba por, ¿dónde era? Por Huacas de Rivera, por ahí, en esa parte. Y luego estuvo el sábado por La Fría, estuvo también en Azogata. Bueno, se divide para todas partes. Y va para, ¿dónde? Para el Orza, ¿no? Bueno, no espera que llegue la feria del Orza, pero hay que ir.
1: Hay que ir.
0: Bueno, entonces les decimos gracias a ustedes por la atención dispensada. Despedimos con esta canción, con este tema. Ajá. Norelki Rondón nos dice La Gabana Berraca para ustedes.
1: ¿Qué me dice? Saludo a Javier Salas, que nos reporta sintonía a esta hora de la mañana.
0: Javier Salas, un hombre de radio, ¿no?
1: Sí, señor.
0: Y del bueno, buen operador. Tremendo operador.
1: Tele guaya, Javiercito.

0: 8-0 minutos.
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pero muy buenos días, bienvenidos, bienvenidas, como siempre, primera y última FM por Tama Estéreo, la número uno, feliz 15, feliz lunes, ¿cómo están? ¿Cómo andan? Espero que hayan pasado un lindo fin de semana, que hayan podido divertirse, descansar y que estén disfrutando del Mundial tanto como nosotros. Va bien el Mundial, hay partidos interesantes, hemos encontrado buenas selecciones, me gustó Japón, bueno, gran partido frente a Holanda, 2-2, Estados Unidos que arrolló a Paraguay, ayer Suecia también que hizo lo propio frente a Túnez, una goleada. Y hoy comienza España, Uruguay, luego Argentina, Colombia, Portugal, Francia. Y ahí vamos ya, ¿no? Metiéndonos de lleno y viendo a todas las selecciones por primera vez en este cotejo. Pero lo hablaremos conforme vaya pasando el tiempo. Y vamos hasta las 12 del mediodía, luego viene Deportivas. Y luego tendremos transmisión conjunta con FM Center. Así que hay mucho de lo que tenemos que hablar y compartir. Hoy vamos a estar todo el día con ustedes a través de la 103.9 de www.tamastereo.com y claro, de nuestro canal de YouTube. ¡Feliz lunes, queridos! 8:14 de la mañana, de parte de Manolo Dávila, quien está en la dirección, el número uno de Venezuela, Santi Sandoval en los controles y en las voces, Marta León, y este servidor, Franklin Pineda. ¡Qué gustazo, en serio, poder acompañarlos! Poder agradecerles a Dios juntos, siempre, ¿no? Creo que eso es lo más importante para iniciar el día, para iniciar la semana. Señor, por favor, gracias por esta nueva oportunidad de iniciar un nuevo día, de iniciar esta nueva semana. Hoy ponemos en tus manos todo lo que amamos, nuestro hogar, nuestro trabajo y nuestros planes. Declaro además que esta semana estará llena de tu gracia, de tu favor y de tu provisión. Que tu bendición se manifieste en nuestra vida y que todo lo que hagamos sea guiado por tu presencia. Creo que de esa manera todo va a salir extremadamente bien, en serio. Pídale a Dios, pero agradézcale mucho. No nos acordemos solo de Él cuando necesitamos algo, sino cuando ya tenemos algo que es preciado. Y si estamos pasando por alguna dificultad en el trabajo, en el hogar, con la pareja, con un amigo, con un hermano, con un primo, tranquilo, que todo va a pasar y todo va a encaminarse bien como debe ser, pero siempre encomendándonos a Dios. Con esto iniciamos el lunes 15, hoy cobran algunos. Así que hoy van a disfrutar del partido de España-Cabo Verde, que va a ser el de primera hora, a las 12 del mediodía hora de Venezuela. Gran partido y bueno, imagino que España debería hacer lo propio y ganar sin tanto complique a una selección débil, a una selección... Igual lo que pasó con Alemania, que terminó goleando a Curazao, que sorprendió los primeros 30 minutos Curazao, ¿no? Le empató 1-1 a Alemania y atacó y tuvo sus opciones. Luego, claro, ya el cansancio y nada, la superioridad clara que hay de entre una selección y otra se notó, pero ese tipo de sorpresas son interesantes, entonces nunca se sabe qué puede hacer Cabo Verde hoy frente a España. 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
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Bienvenidos a Primera y Última. Con esto vamos iniciando. 8:18 de la mañana, va tomando forma el programa. Fíjate que par de cosas y con esto quería iniciar, ¿no? Porque ayer se oficializó el acuerdo

firmado de paz, por fin. Y dijo el presidente de Estados Unidos que fluya el petróleo. Trump anunció el acuerdo de paz con Irán. Se va a firmar el 19 de junio, esta semana. Ya está completo. Además anunció que el estrecho de Hormuz está abierto. Estados Unidos levantó el bloqueo marítimo impuesto a Teherán. Dijo, y cito, autorizo plenamente la apertura libre de peaje del estrecho de Hormuz y simultáneamente autorizo el levantamiento inmediato del bloqueo naval de los Estados Unidos. Barcos del mundo, enciendo sus motores, que el petróleo fluya, dijo. Este gran acuerdo traerá paz y seguridad a toda la región y al mundo entero. Muchos presidentes han intentado lograr la paz con Irán y todos han fracasado antes que yo, dijo Trump. Los líderes de la región han encontrado por primera vez un presidente que puede ayudarlos a alcanzar una paz verdadera. Previamente, el primer ministro de Pakistán anunció que Estados Unidos e Irán llegaron a un acuerdo de paz, muy necesario por estos tiempos, que detiene de inmediato todas las operaciones militares en Oriente Medio, incluso en Líbano, y cuya firma tendrá lugar en Ginebra este próximo 19 de junio. Justo ayer que fui a la misa del padre Joel, le envié un saludo a ella, a la parroquia de Monterrey. Va creciendo eso. Cada vez llegan más personas y no son de Monterrey. Eso está bueno. De los pueblos, ¿no? De los pueblos de Dios. Somos el pueblo de Dios. Y él decía eso, que para el pueblo de Dios no hay una nacionalidad. Todos somos el mismo pueblo de Dios. Porque la palabra que se dijo ayer en la parroquia de Monterrey se dijo en la Conchinchina. La misma palabra para todos. Somos el pueblo de Dios. Y para ser el pueblo de Dios digno hay que, bueno, traer paz. Hay que ser buen ser humano, hay que ayudar al prójimo. Y este acuerdo de paz llega en un momento crucial, eso me alegra. Tanta guerra, tanta cosa, y uno ve una y uno ve otra y ve noticias. Y de pronto se va el fluido eléctrico y se falla el agua y no sé qué. Y sube el dólar, son muchas cosas. Entonces gracias a Dios, de verdad, con honestidad les digo que se va a firmar este acuerdo de paz. Que ya es oficial, además, Estados Unidos e Irán firman la paz, todo tranquilo. Y esperemos que eso, para conectar con el Mundial, se lleve hasta allá, ¿no? Hasta ese plano, porque fíjate que la selección de Irán ha pasado controles exhaustivos, tiene que quedarse en México, tiene que ir un viaje a otro para poder jugar esta competición, y no es justo tampoco para los jugadores que clasificaron dignamente a la Copa del Mundo. Pero con esto quería iniciar con el acuerdo de paz que se firmará en Ginebra el 19 de junio, gracias a Dios. Eso también hay que agradecerlo, gracias a Dios, de verdad. Qué bueno, en serio. Qué buena noticia. 8:21 de la mañana. 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Es el primer árbitro venezolano que va a dirigir dos mundiales, ya lo hizo en Qatar, que fue una gran sorpresa, ahora estará en Estados Unidos. El de Portuguesa, ojalá podamos conversar con él estos días, porque siempre está pendiente de Tamay, escucha el programa, ¿no? Ya comenzó su participación, se convirtió en el primer venezolano en dirigir partidos en dos mundiales seguidos. Además, estuvo en el Australia-Turquía, sorprendente resultado, por cierto, 2-0 a favor de Australia. El árbitro comenzó su segunda participación en una justa mundialista luego de Qatar 2022, que lo hizo bien, por cierto. Valenzuela se consolidó como una de las principales referencias del arbitraje sudamericano. Junto a él estuvo Jorge Urrego y Tulio Moreno, árbitros asistentes, y Juan Soto se destacó como VAR, una terna venezolana bien importante. La participación de Valenzuela en esta Copa es un hito para el arbitraje nacional, pero también es motivo de orgullo para Portugués y para todo el país. Hay opiniones encontradas con Valenzuela, ¿no? En el ámbito internacional, crack, y aquí hay partidos en los que no sé si le baja
el pie.

0: El acelerador, pero decisiones polémicas aquí en el fútbol nacional, pero internacionalmente, muy bien. El partido que estuvo con Boca hace poco, un mes creo, Boca Cruzeiro, Boca partijazo en la Bombonera, difícil por demás, y lo sacó adelante como todo un pro, como lo que es, pero aquí, Táchira, Caracas, decisiones que no, y así en muchos partidos. Esperemos que eso cambie luego del Mundial. Bueno, 8:24 de la mañana. 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Con esto iniciamos oficialmente el programa. 0424-768-9115. No he entregado los regalos, los premios, los tres que tenemos para, bueno, o teníamos para el día de la inauguración de Dylan Hot Dog, de Ruta Technology y de Quique Tortas, porque el jueves y el viernes se fue el fluido eléctrico. ¡Qué maravilla! No pudimos terminar el programa. Hoy se van esos premios, gracias a los que participaron y a los que han llamado. Así que pendientes. 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Buen día para todos, feliz lunes. Así comenzamos el programa, con mucha información, con buena energía, con ganas siempre de salir adelante. Bienvenido, bienvenida. Este es su espacio, primera y última, por Tamás.
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1: Bien, 8:47 de la mañana, queridos. Seguimos acá en primera y última por Tama Estéreo, 0424-768-9115. Se comunican por WhatsApp con nosotros si tienen alguna duda, quieren complacer a alguien, enviarnos alguna recomendación. Lo hacen allí, @soymartaleon, @primerayultimafm y @elfranklinpinedo por Instagram. También ahí los estamos atendiendo. 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

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Quiero enviarle un saludo especial a mi gente de Palmira. Celebran 399 años de historia. Palmira, bonito Palmira, ¿no? Esto comenzó el viernes, el 12 de junio. Estas actividades con motivos de la feria y las fiestas del municipio Guásimos. Una misa bellísima que estuve viendo por redes sociales en la iglesia San Agatón. Luego una sesión solemne en el atrio de la iglesia de Palmira y el desfile, ¿no? El próximo 27 será la gran celebración, 399 años de su fundación. La gente en Palmira, muy querida, siempre escucha Tamá Estéreo. Abrazo y quiero leer a la gente de Palmira cómo se sienten con este aniversario que se acerca. La alcaldesa del municipio de Guásimos, además, estuvo ahí en el desfile. Arrancó en el Centro Cultural y Artesanal El Abejal y recorrió un tramo de la carretera Panamericana que pasó por el casco central de Palmira y luego concluyó en el Parque Deportivo San Pedro. Maravilloso, bonitas las actividades. Colón también estaba de celebración. Un abrazo para la gente de Colón que escucha Tamá. ¿Cómo se levantaron hoy? Porque ayer estuvo fue el desfile, ¿no? ¿Cómo estuvo eso? ¿También activos o...? De pronto celebraron de más, pero bueno, está bien, hay que disfrutar las ferias. Les decía que Palmira cumple 399 años el 27. 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Bueno, quedan pocas entradas. 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Me confirman, Santi, y qué bueno, le envío un abrazo a ellos, que Car Wash 2026 va a formar parte de la pauta de Primera y Última. Bendiciones, ¿eh? Empezamos la semana como es, ¿no? La terminamos bien, porque Farmacia Nuevo Siglo se unió a Tamá, el doctor Efren García también se unió a Primera y Última, y hoy Novamed y Car Wash 2026. 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Bienvenidos y qué buena elección. Lo hicieron bien. Gracias, de verdad, por confiar en nosotros. Eso nos alegra bastante, bastante, bastante. Par de cosas que me parecieron interesantes, ¿no? Primero, un estudio habla de que la gente que está en el carro siguen prefiriendo la radio por encima del streaming. Gracias a Dios, gracias por elegir la radio ahí en el carro, en el cual va, en el Toyota de Dinca. Ahí está, más suena sabroso. Hay un estudio comprobado además que la radio se está posicionando bien. También leí que las marcas... Hubo una tendencia muy grande hace que 2-3 años, ¿no? Y las marcas preferían a los influencers, pero ahora eso está cambiando. Ahora las marcas, claro, siguen manteniendo a los influencers, pero están eligiendo a locutores para seguir con sus mensajes publicitarios, para crear campañas, porque el locutor te da una continuidad, te genera confianza. Y eso también me alegró mucho leer ese estudio, ¿no? Que grandes marcas están buscando nuevamente, dejando a un lado a los influencers, no por nada malo, simplemente que están desviando ahora nuevamente su publicidad hacia los locutores a nivel mundial, no en Venezuela, a nivel mundial. Y eso está bien, qué bueno. Hay grandes influencers en Venezuela, pero también hay grandes locutores. Yo me guío de Roman Losinski, excelente periodista.

Mejor locutor, una maravilla. Y las grandes marcas nacionales lo buscan a él también. Entonces no es el más agraciado de pronto para la cámara, ni tiene, no sé. O si tiene muchos seguidores no los usa para influenciar, pero como hace también su trabajo, las marcas lo buscan, claro. Y esas campañas han gustado muchísimo. Y ayer cuando leí el estudio me llamó poderosamente la atención. Pero a lo que voy, bueno, gracias a la gente que elige la radio, a los clientes, a los oyentes. Eso nos alegra mucho. Pero este otro estudio me llamó la atención y lo he visto por ahí. Me puse a pensar y sí, yo creo que hasta uno de pronto sufre de, ¿no?, el síndrome del cuello de texto. Según este estudio, esto es una nueva epidemia digital que daña la salud de la columna vertebral. Y quisiera que el doctor José Ortiz nos diera luces de esto, ¿no? El uso constante de dispositivos móviles ha desencadenado una afección física que los especialistas catalogan como una auténtica epidemia moderna. Lo llaman el síndrome del cuello de texto. Esta condición agrupa lesiones por estrés repetitivo, tensión y dolor muscular. Se origina al mantener la cabeza inclinada hacia adelante, hacia abajo, durante periodos prolongados para mirar pantallas de teléfonos, tablas, computadoras, etc., todo lo que sea tecnología. En una postura erguida y neutral, la cabeza de un adulto promedio pesa entre 4.5 y 5.5 kilos. Una carga que la columna vertebral soporta sin esfuerzo. Sin embargo, a medida que el cuello se inclina, la presión aumenta de manera drástica. 15 grados de inclinación, el esfuerzo equivale a 12 kilos. Imagínate. A 30 grados la presión sube de 18 y a 60 grados, la postura más habitual al revisar redes sociales, la columna cervical soporta hasta 27 kilos. Esta última cifra equivale a cargar a un niño de 8 años sobre el cuello durante varias horas del día. Estudios clínicos estiman que las personas pasan de 2 a 4 horas diarias en esta posición, acumulando más de 1000 horas al año de estrés innecesario sobre la columna. Hay un desgaste silencioso y también síntomas. Una médico traumatólogo explica que esta sobrecarga constante no genera síntomas inmediatos, sino que se manifiesta mediante un proceso de desgaste silencioso. Cito, lo que dijo la especialista: comienza con un dolor sordo y rigidez en la zona del cuello y la parte alta de la espalda, acompañado de frecuentemente por dolores de cabeza causados por la excesiva presión de los músculos en la base del cráneo. Con el tiempo, el malestar se irradia hacia los hombros y los músculos de trapecio. En casos más severos se comprimen los nervios cervicales, provocando parestesia, una sensación de hormigueo o entumecimiento que llega hasta las manos. La especialista advierte que debido al uso intensivo de pantallas, estas cifras pueden duplicarse con los adolescentes, exponiéndolos a un envejecimiento óseo prematuro. Lo que podría ser inofensivo termina dañando nuestra salud. Un estudio más que confirmado. Y sí, yo, como les dije, yo creo que uno de pronto ha sufrido eso. Y claro, como no, si todo el día estamos con el teléfono. Síndrome del cuello de texto, así le llaman. ¿Y qué quiero con esto? Que tomemos conciencia. Sobre todo con los chamos. Fíjate que hay un porcentaje alto de que los chamos puedan sufrir de esto también y que tengan envejecimiento prematuro. Entonces, si los vemos a corregir en la postura, hice la cara, a ver, el mentón hacia arriba, como nos enseñaban en locución. Mentón hacia arriba, porque si no la voz queda atrapada ahí en el cuerpo, en el diafragma. Entonces, nada. Pareció interesante, ¿eh? Mira. Bien bueno, pues. Bien bueno. Otra cosa que tengo para comentar. 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

0: 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Vamos con la hora y al regreso conversamos de lo que todos vimos. El par de chamos que estaban durmiéndose en el semáforo mientras iban conduciendo ayer. Qué loco, Dios. Ah, eso estuvo terrible, pero estos chamos aquí en Barrio Obrero durmiéndose mientras regresaban de una rumba. Estamos haciendo. Pero vamos a escuchar la hora, cumplimos con el compromiso y regresamos. Eso hay que hablarlo. ¿Está pasando? ¿Qué es eso? Irresponsabilidad, por Dios. Pero bueno, ya venimos con más. Primera hora de programa, se fue. Viene la segunda.
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1: Muy bien, 9:06 de la mañana, seguimos en Primera y Última por Tama Estéreo, 0424-768-9115. 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Les decía que par de irresponsables fueron grabados ayer.
2: Ay, Dios.
1: Dormiditos. Uh-huh. A plena luz del día, luego de una larga jornada de rumba. Por eso, cuando pasan las cosas, imagino que no pasó nada con ellos, gracias a Dios. Pero por favor, Marta, quiero saber tu opinión. Buenos días. Pero cómo, o sea, diría Marco Antonio Solís, ¿a dónde vamos a parar?
2: Terrible.
1: Los dos dormidos, ni siquiera es que uno. El que iba manejando dormido y el otro también.
2: Sí, sí.
1: No sé quién iba más dormido que el otro. Y según vi en los comentarios, es medio conocido el chamo. O sea, dentro de los comentarios, ay, tal, Franklin, ay, ¿qué le pasó a Franklin? Y pues la gente se burla y de burla eso no tiene nada. Me parece es una. Yo lo hiciera, estaría tan avergonzado.
2: Obvio.
1: No es que uno no cometa errores.
2: Porque es que el tema es que pones en riesgo tu vida de la manera más.

0: Es tonta y absurda y la vida de otra persona que inocente que vaya por... Bueno, pero lo primero es lo primero. Porque tú sabes que yo no puedo iniciar mi intervención sin agradecerle.
1: Es que me da rabia.
0: Sí, es verdad. Es que ya voy ahí, ya voy para allá. Mira, hoy es el día 166 de 365. Sí. Esta semana no olvides tener paciencia con el proceso que estás viviendo. Ir paso a paso, día a día. Recuerda que todo es temporal y que todo estará bien. Confía, te irá bonito porque Dios está contigo. Amén. Ese es el mensajito que con el que quería iniciar el día de hoy, esta semana tan bonita. Bueno, ¿qué te puedo decir? Ya 15 de junio, se acabó lo que se daba. O sea, estamos ready.
1: Más metidos que nada en el mundial también.
0: No, bueno, increíble. Me encanta esa fiebre mundialista. Me encanta que tengamos tantas oportunidades de pasarla bien, de disfrutar del deporte. Y aparte que hoy vamos a hablar, Franklin, de muchas cosas que tienen que ver con más allá del deporte, más allá del fútbol, más allá de los encuentros como tal. Es todo lo que ha tenido o todo lo que hemos tenido que ver en apenas unos días. Entonces, bueno, quería agradecerles a todos ustedes por estar con nosotros, por la compañía. 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Y bueno, contentos y muy felices. Franklin ya dio la bienvenida, así que quiero agradecer también por la confianza a mis amigos de Car Wash, que tienen este servicio de lavado express, lavado premium, lavado VIP, y ofrecen garantía de lluvias. 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
0: Y los dos, como estamos un poquito fiebrudos con nuestros, el pequeños Franklin bebés. Móvil y el Marta Móvil.
1: Pequeños bebés. Arjona, ¿no?
0: Arjona,
1: ajá, Sabaneta arriba, ajá. Arjona.
0: Mira, tenemos que hablar del mundial por todo lo que ha pasado. El primer, para mí ha sido demasiado lindo y emotivo. El primer juego, el caso del jugador de México que le dedicó el gol a su padre fallecido.
1: Claro.
0: Y ni hablar de algo que ocurrió el día sábado en el juego, el debut de Brasil. No estuvo Neymar, pero sí estuvo muy presente. Y mira, cuando Neymar le da unas palabras a Vinicius, como que, y le hace incluso, le señala una, sí, parte del terreno de juego, me encanta. Para eso llevaron a Neymar.
1: Bueno, está bien, porque no está listo para jugar todavía.
0: Pero es súper importante, y ni hablar, o sea, para de todos estos días me quedo con lo de ayer de Curazao.
1: Increíble, Curazao, los primeros 30 minutos, nah, yo me ilusioné tanto.
0: Yo también casi lloro. O sea, no, la vino tinto y Curazao, pues.
1: Claro, yo soy de Curazao.
0: Yo también, claro.
1: Y al final del partido, los jugadores de Curazao se acercaron a los alemanes y hicieron una oración.
0: ¡Qué belleza!
1: ¡Qué bello, por Dios!
0: Esas son las cosas que yo decía, este mundial
1: si
0: tiene...
1: Bueno, ¿qué importa? Vamos a rezar, orarnos juntos.
0: Aparte que el director técnico de Curazao, un señor de 78 años, el más longevo de este mundial 2026, del director técnico con más edad, venía pasando por una situación de tema de salud de su hija.

0: estuvo en entredicho si podía estar en el Mundial o no. Y él, más allá de que, bueno, es Curazao, es la primera vez que anota un gol en un Mundial.
1: ¡Qué golazo de paso!
0: Y un golazo. Mati se iba saliendo del carro.
1: No, yo pensé, ¿será que Curazao saca un empate o algo de
0: no.
1: punto?
0: Claro, Alemania sacó su artillería y bueno, aplastadora pues. Pero qué bello, esas son las cosas que más allá del resultado, el gol de Curazao. Tiene 150.000 habitantes y 5.000 estaban en el estadio apoyando a su equipo. Termina el juego y se van a orar. Ese es el ejemplo de hermandad. No, espectacular.
1: Y cuando empataron, hubo tiempo de hidratación, que por cierto está muy...
0: Sí, muy loco.
1: La de...
0: Sí, Sazón. Eso.
1: Esa.
0: La di.
1: Sí, la di. Esa. La ovación que hubo para Curazao fue impresionante. Cuando, claro, 1-1 contra Alemania en un Mundial, la ovación era... No sí, se podían sí. hablar entre ellos de la ovación sí. tan grande que recibieron. Sí, sí. Además, Japón, un partidazo frente a Holanda y el
0: Esa ejemplo es la otra. Qué bello. Esa es Japón, la otra. Partidazo. Es que mira, a mí me los emociona japoneses. Porque más... bueno, sí, vamos a hablar de que la presidenta de México, siendo ella muy ella... Dijo que ella no iba a estar. A mí tampoco me cae, pero ni un poquito.
1: Gracias.
0: Ajá. Mejor que no fue para que no llene de mala vibra sí, la cosa. Tengo un amigo que está en México con su esposa y me dijo: o sea, esto, la persona que tenga la oportunidad en su vida de ir a un juego, en un mundial, del país que sea, la vibra es otra cosa. O sea, es un sábado eterno, es una fiesta increíble. Por ahí, bueno. Hay cosas que hay que rescatar y que son muy lindas, y por eso el director técnico de Japón ya sacó su libretica
1: sí.
0: anotando, y las lágrimas de los jugadores cuando escuchan el himno nacional
1: bello.
0: De su país, por más llevan 7 mundiales, 8 mundiales, 5 mundiales, lo que sea, pero la emoción es la misma porque tiene ese sentido.
1: Y la gente termina el partido y, como siempre, con sus bolsas recogiendo toda la basura, dando un ejemplo al mundo entero. Y esto no lo que lo bonito de esto es que no se hace para que los graben. O sea, es que siempre lo hacen durante toda la historia. Ellos son súper organizados, cuidadosos, respetan a los demás. Una cultura maravillosa.
0: Cultura, claro.
1: Que copiáramos todos con sus bolsas. Bueno, ya disfrutamos el partido 2-2, como quedó, fino. Todos recibieron, quedó impecable el estadio, impresionante. Pero
0: es que Japón siempre se destaca por eso, la amabilidad, la educación. Mira lo que lo importante que es en un país, más allá lo que tú dices, que los vean o no, es la cultura, es el nivel y el ejemplo que pasa de generación en generación.
1: Me gusta eso. Hoy increíble. Cabo Verde contra España.
0: Le voy a España, obvio.
1: Vamos a ver Cabo Verde.
0: Y ayer yo no sabía, uno rato iba por Ecuador y otro iba por Costa de Marfil.
1: Yo en la quiniela le había puesto a Ecuador 1-0.
0: Obviamente siempre vamos a ir a los equipos sí. suramericanos.
1: Tuvo chance de Ecuador, pero en la última pierde.
0: ¿Y qué te puedo decir de la llegada de el rey Cristiano Ronaldo a Estados Unidos?
1: Listo, ¿no? ¿Qué tal?
0: Espectacular.
1: Y fíjate que a Vitinha...
0: Se fueron a tomar vitamina D.
1: Sí, en una playa.
0: Imagínate uno estar en Miami y voltear y...
1: Pero es impresionante el físico de Cristiano, que a Vitinha en rueda de prensa le preguntaron que si era Photoshop la imagen que se hizo viral de él en la playa de Miami. Y Vitinha dijo, el jugador de PSG, que es uno de los mejores del mundo, si no el mejor. Dijo, no, eso no es Photoshop, le dijo al periodista. Es Cristiano con 41 años. Dijo Vitinha, yo tengo 26. Estoy ni cerca de verme como Cristiano de 41. Impresionante el físico de ese tipo, por Dios.
0: Por eso el mejor...
1: Estoy de acuerdo.
0: Por sus hábitos, porque a mí me gusta mucho ver videos donde él explica de sí. que no todo el tiempo es motivación, no la vas a tener, es mentira. Pero si tú vas y haces lo que tienes que hacer, y todo es en la mente, y el hablarse a uno mismo. Mira que, bueno, por lo menos hoy que es lunes, cualquier persona que nos esté escuchando, el cómo nos hablamos a nosotros mismos, eso marca la diferencia. Porque tú no puedes esperar que nadie te venga a decir lo que tienes que hacer, porque la única persona que te va a acompañar toda tu vida eres tú mismo.
1: Correcto.
0: Entonces, en la mente lo está todo, y por eso Cristiano es impresionante por la influencia que tiene en tanta... Mira, por allí había un video de una chica donde fue al entrenamiento, se emocionó tanto, se puso a llorar, él se tan amable como siempre se acercó a saludarla y ella no podía la emoción, y yo comenté en un video, yo decía, yo sería ella 100%, y todas muchas personas, qué bonito, pero siempre hay un comentario como que es idolatría, es no sé qué, de paso cuentas falsas que no colocan el nombre. Entonces yo decía, mira, no es idolatría, es el que la gente, si no le hace daño con eso,

0: si la gente no, quizás con esa actitud no le está haciendo daño a nadie, pues que la chama viva su momento como le dé la gana, y que llore y que él disfrute de ver a una persona que ha sido inspiración para mucho, y hay que aceptarlo así. Entonces hay gente que sufre por unas cosas, igual como con el tema de Colombia, es más la gente que me banca, claro, que la que me, a ver, estamos en un juego y es muy chévere, y yo desearía con todo mi corazón que Colombia llegara, claro. Pero si no, pues mi sueño en este momento es que Cristiano levante la copa, porque se la merece. Pero tú te imaginas, aquí le va bien a los locales comerciales, le va bien a los medios de comunicación, que a pesar de las restricciones, que por cierto eso fue muy incómodo, o es incómodo, pero la gente vive una fiesta bonita, ver cada café, cada lugar repleto de gente, genera empleo, a la gente le va bien, se divierten,
1: se distraen. Si a Colombia le va bien, a nosotros nos va bien aquí.
0: Nos va a ir súper bien, claro.
1: Entonces,
0: y te paso el juego de Colombia a las 10 de la noche.
1: No, pero ¿quién no se va a trasnochar viendo a Colombia? Claro.
0: Dios mío.
1: Portugal, Uzbekistán, Colombia para su debut.
0: Gana Portugal y gana Colombia.
1: Dios quiera que sea así. Bueno, si Colombia gana
0: Uzbekistán. Y Venezuela no está, Dios mío. Por allí uno que le gritó, fuimos todos Venezuela cuando le gritaron al Bocha, nos debes un mundial. La gente, no, pero es que los jugadores también, no. Sí, pero ese señor tuvo 100% la culpa, está bien, los jugadores y todo. Pero las decisiones y la gente de la federación, que por cierto están en disfrutando del mundial.
1: Qué maravilla, ¿eh?
0: Qué mantequilla.
1: Dios mío. 9:21 de la mañana. Hoy es lunes de...
0: Estamos cortantes.
1: Sí, sí, yo amanecí medio...
0: Ay, no, vamos a hablar de los cortante, ¿no? De los niñitos estos que se quedaron dormidos, irresponsables.
1: Responsables.
0: Irresponsables.
1: Me provoca buscar el nombre. Yo vi que alguien los etiquetó y me provoca, y, pero no lo va a hacer, obviamente. Pero todo el mundo lo vio igual, irresponsable. Y el carro es de él, que irresponsable, irresponsable. Y si es el papá, triple irresponsable.
0: Mira, y no hablar de una noticia ahí que... Bueno, vamos con...
1: Sí, vamos
0: y,
1: con...
0: Y no sé si de repente...
1: Vamos y venimos. Lo que ocurrió en Brasil también, el helicóptero con el
0: cantante. Ay, lamentable. Y en Colombia
1: también.
0: Ay, terrible.
1: Pero yo dije temprano, positivo, se va a firmar el acuerdo de paz. Irán, Estados Unidos, por fin. Los militares se van a ir. Eso va a ser ahorita el 17, se va a firmar en Ginebra. Entonces, bueno, eso es una buena noticia.
0: Obvio.
1: Estaba ahí complicado, estaba muriendo gente inocente también. Ayer, el acuerdo de paz. Gracias a Dios. Entonces, unas con otras. 9:22, avanzamos. Esta es primera y última. La señorita Marta León, Santi Sandoval y este pequeño Franklin hasta las 12. Ya venimos.

0: 9:25 de la mañana. 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Bueno, me hablabas de lo de Colombia por encima. Terrible, ¿no, Marta? Hay que apegarse a Dios. No sé si han visto la noticia, pero alguien, un señor, atacó sexualmente a unos niños. Fue grabado en un balcón. Terrible.
1: No, una cosa que...
0: ¿A qué vamos con esto? Hay que aferrarse a Dios, queridos.
1: No, y estar tan pendiente de... Bueno, gracias a Dios que hubo gente que se dio cuenta antes y ya... Casi lo linchan y todo. Un ciudadano estadounidense que llegó a Bogotá los primeros días de junio. No sé cómo es el tema. Tenía 3 menores de edad en ese apartamento. No sé, pero me baja la energía. Uy, no, terrible, terrible.
0: Pendiente con sus chamos.
1: Ay, Dios, sí.
0: Pendiente.
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0: Ahí nos vemos el viernes y nuevo mes. 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
0: Fíjate que la Cámara de Restaurantes de Venezuela ya detalló los lineamientos para que los locales puedan transmitir con tranquilidad el mundial. Ya se aclaró esto, que fue una incertidumbre hasta el día jueves, viernes, ¿no? La Cámara de Restaurantes del país detalló ya los lineamientos para que los locales transmitan los partidos del mundial. Uh-huh. El presidente de la Cámara de Restaurantes de Venezuela, Iván Puerta, detalló cuáles son los lineamientos a seguir sin correr el riesgo de sufrir ninguna sanción legal o administrativa. Se aclaró que los restaurantes sí pueden transmitir los juegos siempre y cuando lo hagan a través de plataformas que tengan los derechos de transmisión. Uh-huh. Señaló que no hay ninguna limitación en cuanto a la cantidad de pantallas que utilicen. Cito: por supuesto que puedes transmitir el juego y tus clientes pueden verlo en las pantallas que hayas instalado, no importa la cantidad. Lo que tienes es que transmitir a través de estas plataformas que sean autorizadas. No se puede buscar por internet tal y no se puede. Esto lo expresó en una entrevista a un circuito nacional. Para esto es importante reiterar que en Venezuela se podrán ver los 104 partidos a través de los canales de eSport disponibles en servicios que ustedes ya conocen. Además, en señal abierta en Canal Televen, algunos de los derechos, 40 partidos. Y en streaming de Disney Plus también cuentan con derechos de algunos partidos. Si usted tiene Televen, solo Televen, no va a poder transmitir partidos que no tenga Televen. Por supuesto, debe adquirir un servicio oficial para poder transmitirlo. Cualquier transmisión que esté fuera de estas plataformas y servicios podrá considerarse como ilegal o pirata, por lo que representaría un riesgo de sanción a los establecimientos. El presidente de la Cámara de Restaurantes explicó que el verdadero desafío para los locales será promocionar en redes sociales la experiencia de cena y juego, debido a que las restricciones impuestas en las plataformas para las marcas registradas por la FIFA. No se pueden decir ciertas palabras, como ya saben, frases que estén cubiertas porque hay patrocinadores oficiales que pagaron por eso. Entonces, al final, la FIFA lo que dice es que no puedes disfrutar y tener el mismo beneficio que esas marcas que pagaron una cantidad de dinero muy alta para que tu negocio tenga más gente. Hay palabras importantes, por lo que no se puede decir en redes sociales del restaurante para promocionar que van a ver el partido ahí. No se puede decir que el mundial va a ser aquí en tal restaurante, no se puede. Pero sí pueden transmitir, sí puede ir la gente a comer allá, sí puede disfrutar en las pantallas que sean. Gracias a Dios eso se aclaró y bueno, nada, me alegra porque la gente estaba bastante preocupada, en serio. Bastante preocupada. Entonces ya, aclarado el tema, si usted quiere ir, fuimos a Sable, fuimos a Santos Coyote, qué maravilla, las pantallas, todo se puede, porque tienen el servicio, la plataforma de streaming legal en donde van a transmitir los partidos. Aclarado el tema, a disfrutar todos el mundial. La gente estaba preocupada por eso, ¿no? Me van a sancionar, me van a cerrar, no, ¿qué tal? No, nada. Fíjate lo que me dicen. Buenos días. Se vende cobertor color gris oscuro, resistente. Tiene caucho elástico, recoge bastante para moto, bastante grande. Cubre completamente la moto, 90 mil pesos, en perfecto estado. No tengo moto. Santi, ¿le interesa? 90 mil pesos, cobertor gris oscuro, resistente. El orillo tiene caucho elástico, cubre toda la moto. ¿Me escribieron eso? Estaban vendiéndola. La moto de Santi tiene mediositas y todo. Buen día para Marty Franklin. Todo el tiempo no tiene la culpa el técnico. Los jugadores también tienen culpa.

0: culpa por no jugar bien. Antonio del Lechal Rubio. Ah, sí, Bocho sí tiene la culpa. 9:34, Santi, avanzamos, porque tenemos que regresar rápido. Seguimos conversando del mundial, muchas cosas, curiosidades, tal. Señor Antonio, Marta, para avanzar, que tenemos que cumplir con los compromisos. Dice que no todo el tiempo el técnico tiene la culpa, haciendo referencia a Bocha. Pero sí, el Bocha tomó malas decisiones. Muy malas decisiones.
1: No.
0: Los jugadores tienen culpa también, claro.
1: Sí tienen culpa, pero tú eres el técnico, tú decides quién entra y quién sale. Tú ves si hay un tema de que los jugadores no están rindiendo porque no quieren. Pero 100%, o sea, del 100%, el 80% tiene la culpa el Bocha. Porque él siempre minimizó a Venezuela y no lo pienso discutir con nadie. Vamos a ver las declaraciones, vamos a ver la falta de respeto cuando nos quedamos en la ilusión.
0: Y no declaró.
1: Y ni siquiera fue capaz de dar la cara, sino de recibir el dinero y ni siquiera de pedir disculpas. Es que esta me trago yo.
0: 935-0424-768-9115 @primeraYUltimaFM hasta las 12 del mediodía por Tamá, por la número 1. Ya regresamos. Es una semana fuerte, pero bueno, así es. Así es. Súbole volumen a Tamá.

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0: 10.00 minutos.
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6: Muy bien, tercera hora de programa, 10:02 de la mañana, 0424-768-9115. 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

0: ha tenido visualizaciones en mi cuenta es Bad Bunny. Danny Ocean en la apertura del mundial, la inauguración del mundial. Y dice que más allá del espectáculo y de lo artista que es la calidad humana y de cómo él representa a los venezolanos. Es que eso somos los venezolanos, sí. Lo dijimos incluso el viernes, que él después de su presentación se ubicó en un lugar donde era tal cual fanático de los bailarines, que bueno, sí, tú los ves, pero nadie sabe quiénes son, están allí vestidos en un traje especial. Y Danny Ocean se dedicó a aplaudir desde Shakira hasta el último bailarín que Dios sabe quién es. Y eso somos nosotros, los venezolanos, a donde vamos, sí. Queremos dar esa buena vibra, esa buena energía, toda esa emoción que realmente pues lo lleva. Entonces, por allí el partidazo es uno de los temas más bonitos de Danny Ocean.
1: El partidazo, ¿no? Se llama.
0: Sí.
1: Eso la podemos poner, eso es un buen tema. Y sí, Danny Ocean es eso, ¿no? De trabajo, constancia, humildad y sí. De venezolanidad con total. Se fue para allá, bueno, le chocó la mano a uno, le agarró el otro, sí. Le tomó una foto, después brindó con algo, o sea... Lo más cero protocolar que se pueda hacer.
0: Muy auténtico. Sí.
1: Y qué bueno, esos son. El mundial siempre es una cosa. Fíjate que, por ejemplo, en Sudáfrica 2010, el gol de Chabalala, que fue un golazo con la celebración que es icónica, Sudáfrica no hizo mucho en el mundial. Pero siempre te dejan pasado no sé cuántos años y te deja siempre. Recuerda que el mundial, bueno, este nos va a dejar la oración de Curazao por ahora, ¿no?
0: Sí.
1: A Japón, o los aficionados recogiendo todo. Ese tipo de cosas que...
0: Y lo que falta. Y lo que falta.
1: Que llenan el mundial, no es solo fútbol.
0: Sí.
1: No es solo ahí los 22 jugadores en la cancha, sino todo el contexto. La verdad que me encanta el mundial, ¿no? Yo he visto la mayoría de partidos. Me perdí el de Túnez ayer con Suecia, que ganó Suecia, por cierto, porque estaba en un cumpleaños. He perdido poco. El de Ecuador tampoco lo vi al inicio, nada más, que perdió Ecuador, por cierto.
0: Sí. Pero ese partido estuvo demasiado parejo, Costa de Marfil-Ecuador.
1: Equipazo Costa de Marfil.
0: No, increíble.
1: Ay,
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0: 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Porque yo estuve el sábado.
1: Ay.
0: Y Marta, ¿cómo hizo? 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
0: 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Ya hay 11 titular de España, Unai Simón en el arco, Marcos Llorente, Cubarsí, Laporte, Cucurella, que se oficializó y que es jugador del Real Madrid.
1: Sí, Cucurella.
0: Sí, Cucurella, buen jugador, buen lateral. Rodrigo, Fabián, Pedri, Ferran, Gavi y Oyarzabal. Gavi titular en el debut de España. Imagínate, ¿no? Tan criticada que fue esa convocatoria de Gavi. Luego, además de la lesión de Fermín, por eso Gavi entra. Pero bueno, ya está el 11 titular de La Fuente para jugar ante Cabo Verde. Todos somos Cabo Verde, pero España tiene una gran selección que de pronto puede dar el sal. De pronto puede dar el sal. Bueno. 10:11 de la mañana. 0424-768-9115. Recuerden que hoy se van los premios, así que pilas, pilas pues. Estos premios están desde el jueves, me da pena, pero se ha ido la luz, el jueves se fue la luz, el viernes se fue la luz. Hoy sí vamos a entregar los premios, damos los nombres para entregar los premios y vamos a tener un Trionda, un balón que vamos a regalar también para todos nuestros oyentes. Estamos en fiebre mundial, no hay nada.
1: Totalmente, la fiebre del mundial. También, mira, felicitar a todas las personas que están, me dicen por aquí, no va a poner un vallenatico. Tan fuerte con los vallenatos, sí, no, sí, sí.
0: Vamos a ponerle a Dani Ocean.
1: Dani Ocean, partidazo.
0: Esa, vamos a poner.
1: Por aquí también me dicen acerca de.
0: Te pongamos.
1: Shakira, die, die, let's go. Bueno, por aquí también me comentan acerca de que la gente que se han caído algunas quinielas. Sí, bueno, se puede decir.
0: Claro, con el gol de Curazao se cayó la quiniela. Porque. Nadie, al menos en la quiniela que yo estoy jugando, le había puesto ni un gol a Curazao, 7-0. Yo le he puesto 10-0.
1: ¿Pero qué puedes hacer? Por ejemplo, ¿qué puedes hacer?
0: Qué loco.
1: Te digo algo. Puedes ir, a ver, puedes ir a Trufoet, a nuestros Sportbook, ¿sí? El miércoles puedes disfrutar en nuestros Sportbook el partido de Colombia y Uzbekistán, Portugal y Congo. ¿Eso cuándo?
0: El miércoles.
1: ¿A qué hora? El de Colombia a las 10.
0: Un poquito antes.
1: Exacto.
0: Colombia a las 10.
1: 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Ah, ok. Ay, a la una.
0: Una.
1: O sea, uno empieza ese desorden de la una.
0: ¿Qué más?
1: Inglaterra-Croacia.
0: Un partidazo. Mi amigo.
1: ¡Luka Modric!
0: Uy, sí.
1: Voy a Croacia.
0: A ese partido.
1: Panamá. Giovanni Ramos.
0: Panamá, no. Gana Panamá. Saludo para mi amigo Will Delgado, que está en Estados Unidos. 10 de la noche.
1: ¿Sabes dónde voy a ver, no? El partido.
0: Pero Will nos da una recomendación: que pongamos el vallenato de Karol G.
1: Ah.
0: Karol G, vamos a buscarlo. Karol G tiene un vallenato.
1: ¿Dónde vamos a ver el partido? En Lola.
0: Ah, sí,
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0: Argentina-Argelia, 9 de la noche, partidazo. Ojo con Argelia también, ¿no? Ojo con eso.
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0: 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Buenos días, fiel oyente del programa. 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Esa es Karol G, gracias por la recomendación, querido Will. Avanzamos, yo, bueno, los dejo porque seguimos creciendo. 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Escuchemos a Karol G. Que canta vallenato, Karol G. Karol G, Karol G. Colombia juega contra Uzbekistán. Este partido queda 2-0 a favor de Colombia. ¿Cuánto cree que queda, Marta? Uzbekistán, Colombia.
2: 2-0
0: también, creo yo.
2: Gol de James y gol de Lucho. Sí, gol de Karol G.
0: Gol de Shakira y gol de Karol G. Avanzamos. 10:16 de la mañana. 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

0: 10, 30 minutos
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0: que tú metes mano. ¿Quiénes son los que comandan una nueva generación? 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

0: Bien, 11:21 de la mañana, muchachos. Nosotros continuamos en primera y última Portavá Estéreo, la número 1, la 103.9. 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

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Avanzamos. Buena música y regresamos de inmediato acá a la séptima avenida con calle 10. Santi Sandoval en los controles. En primera y última, la número uno. 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

0: ¡Muchas gracias!
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2: 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Vamos a conversar rápidamente con una de las chicas encargadas que están visitándonos aquí en la ciudad de San Cristóbal para conversar con nosotros. Mi amor, ¿me regalas tu nombre, por favor?
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2: Lo escucharon de una protagonista, muchas gracias. Vamos con algo de música, Santi, ya regresamos. Música, comerciales. 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Esta es Tama Estéreo 103.9. Usted, como siempre,

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0: 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Avanzamos en la número 1 y ya regresamos.
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Se viene Deportivas Táchira con todo el acontecer del fútbol nacional e internacional. 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

0: La hora 12.0 minutos en Tamá. 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
1: A continuación, Himno Nacional de la República Bolivariana de Venezuela. 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

0: Muy buenas tardes, ¿qué tal amigas y amigos? Bienvenidos a Deportivos Táchira, Portamá Estéreo, 103.9 y Global TV Internacional.
1: La mayor riqueza del Táchira son los tachirenses.
0: Eso es verdad.
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0: Bienvenidos, señoras y señores, a la mejor información deportiva del país y del mundo. España 0-0, ¿no?
3: Con Cabo Verde.
0: Con Cabo Verde, lleva 12 minutos de juego España, Cabo Verde 0-0. Los sudamericanos no hemos ganado. Los sudamericanos perdió Paraguay, empató Brasil y ayer perdió Ecuador. Tenemos que mejorar los sudamericanos. Nos queda Uruguay, nos queda Argentina, nos queda Colombia.
3: A ver, y porque Brasil tampoco mostró mucho, ¿no?
0: Brasil no mostró mucho.
3: No, hasta los brasileños están enojados, Romario, toda esa gente.
0: Sí, sí.
4: Romario
0: sí,
4: crítico, sí. ¿No? Crítico. Sí.
0: Sí, sí. Pero hasta ahora los sudamericanos no hemos ganado. No hemos ganado. Y no hemos jugado con equipazos, ¿no? No hemos jugado con equipazos, ¿no?
4: Quizás parece, Brasil, ¿no? Solamente Brasil.
3: Parece mentira,
0: y pero Marruecos está no es más que Brasil.
4: Pero
0: ¿no?
4: Parece que hoy en día Marruecos es una potencia, ¿no? No
0: y sé. Ayer perdió Ecuador con...
3: Ese sí parece fue... mentira, sí. Pero Estados Unidos es el que mejor ha jugado fútbol.
4: Estados Unidos y Suecia.
3: Sí.
4: Cuidado, ¿no?
0: Suecia Estados Unidos le ganó
4: a Paraguay 4.
3: Pero contundente.
0: Pero bien. Y ayer perdió Ecuador un partidazo, ¿no?
4: Pegó tres palos Ecuador, pero
3: los coreanos
4: no tiene gol Ecuador, Manolo, no tiene gol.
0: A ver, Vicente, buenas tardes.
5: Feliz inicio de semana para todos, feliz lunes. Un lunes bastante lluvioso en la ciudad de San Cristóbal. Un aguacero que cae a esta hora cuando son las 12 del mediodía. Sí, partidos importantes, sobre todo el fin de semana. Jugó Brasil, no pudo ganar. Jugó Países Bajos o Holanda, no pudo ganar. Luego de un gran enfrentamiento frente a Japón. Hoy juega, está jugando España, hoy juega Uruguay también.
0: Que nos salve hoy Uruguay y que nos salve después Argentina, ¿no?
5: Sí.
0: Y Colombia, ¿no?
5: Mañana debuta la selección de Argentina, mañana debuta la selección de Francia.
3: ¿Y Colombia cuándo, Vicente?
5: Pues, el miércoles.
3: Miércoles.
4: El partido.
3: ¿Y Portugal, el rey?
5: El miércoles también.
3: También el miércoles, el cristiano.
0: William, ¿cómo estás? Bien.
3: Bien, Manolo, mira, ya sacaron al primer técnico, ¿no? Allá no comen, como dicen, ¿no?
4: De carreta, ¿no? Mirada.
3: Sacaron al técnico de Túnez, Manuel. Después del partido lo sacaron.
0: ¿A quién? ¿A quién?
3: Al técnico de Túnez, se comió 5.
0: Sí, sí.
3: Y allá no esperan de que un año, 10 partidos. No, perdió, chao.
0: Becasese ayer, el técnico de Ecuador, terminó muy mal el partido. En el último minuto le hicieron.

0: El gol.
1: No, qué descuido, ¿no? Ahí, ¿no?
2: Yo te digo algo, buenas tardes, Manolo. El saludo para el sumo al partido de Ecuador. Para no, ustedes, compañeros.
0: Me faltó Tino. Tres pelotas pegaron en el
2: palo. Sabri Lamouchi fue el técnico ayer destituido. Perdió, pero ¿sabe cuál fue el problema, William y Manolo y compañeros? El tema de alinear el arquero que no rindió. Y ahí parece que ahí no gustó mucho el arquero de Túnez.
1: Ah, el arquero de
2: Túnez. Se comió prácticamente tres goles donde él pudo hacer más.
1: Los primeros goles
2: por eso lo terminan sacando de la selección. No sé cómo qué irá a pasar con esa selección, porque Túnez tampoco fue que jugó tan mal. Jugó bien.
1: Pero no, 25, no creo que llegue mucho.
2: Pero bueno, esas son las circunstancias. Hoy estamos viendo, en este momento se está jugando la España-Cabo Verde. Creo que es la candidata... Una de las primeras candidatas.
1: Una de las favoritas.
0: A ganar el mundial. Quiero hacerle un agradecimiento, un agradecimiento y un saludo muy cordial y un fuerte abrazo a toda la gente del mundo y de Venezuela,
2: señor,
0: que ha mandado videos de los mundiales de fútbol que transmitimos por Venevisión.
2: Sí,
0: la gente tiene todos esos videos.
2: Sí.
0: Cuando estaba con Cristóbal Guerra, con Carlos Horacio Moreno, con Felo Jiménez, con Mario Duboy, con Delio Amado León, con Gonzalo López Silvero, con Héctor Cordido, y han publicado una cantidad de videos de esas transmisiones que hicimos por Venevisión extraordinarias.
1: La gente extraña a Venevisión en el mundial.
0: La gente extraña a Venevisión. Ha publicado muchos videos de los mundiales que hicimos con Cristóbal, con Carlos Horacio Moreno, con Mario Duboy, con Luis Manuel Fernández, con todos ellos. Sí. ¿A quién tengo al señor Mario?
1: Video.
0: Tenemos un video.
1: Todo ha cambiado, pero creo que
0: hace falta un canal. Ahí está Fernando Arriaza. Y los que estamos aquí, en el fondo.
3: En Venevisión, donde con orgullo les decimos que no faltamos a la cita mundialista desde 1974. No todos pueden decir que estuvieron en Corea, Japón, 2002. Venevisión estuvo y desde 1974 hemos estado con ustedes llevándoles el magno evento.
0: Y lo que
3: y en ese recorrido tan importante vamos a ver lo que ha sido Venevisión desde el 74 en adelante.
0: Mire, Fernando, y atrás, vuelvo a colocarlo sin el video.
4: Viene Owen, peligro de gol, disparo, golazo.
0: Ese es un golazo.
4: Pase adelantado, peligro.
0: Mira, dile que vuelva a colocar el video. Sin audio. Sí, sin audio. Mira, los que estamos en el fondo es Carlos Horacio Moreno, que en paz descanse. En el centro estoy yo, Manolo Dávila, y a mi izquierda está Cristóbal Guerra. Los tres, Carlos Horacio Moreno, Manolo Dávila y Cristóbal Guerra. Y delante de nosotros, Fernando Arriaza, que es el que está hablando.
5: Eso fue para el partido inaugural Alemania-Costa Rica. Ahí están las dos banderas, precisamente.
0: Sí, sí.
5: Alemania 2006. Si no me falla la memoria, ese partido lo ganó Alemania 6-0.
2: No, 4-2.
5: Ah, 4-2.
2: Sí, 4-2.
5: Bueno,
2: usted me falló la memoria.
0: Y quiero enviarles un fuerte abrazo y un cariño muy grande a toda la gente del mundo entero y de Venezuela que ha enviado... Nos ha enviado muchos videos de Venevisión. Flor, ¿cómo estás?
6: Recordando esos buenos momentos. ¿Qué tal, Manolo? Buenas tardes para ti, a los compañeros, para todos los oyentes. Hoy un lunes bastante futbolero, ¿no? De los que nos gusta, sí, iniciar la semana así. Además de, obviamente, esperando la participación de los sudamericanos que nos dejen un poquito mejor, ¿no? A nivel mundial, creo que le ha faltado, bueno, hasta ahora las dos presentaciones. Yo decía, por ejemplo, que lo de Alfaro con Paraguay iba para mí ser sorpresa. Esperábamos que les fuera un poco mejor. La verdad que hasta el momento ha sido el partido donde se ve mejor a la anfitriona, además, con una goleada 4-1 de Estados Unidos, pero hoy empiezan a jugar también esas selecciones bastante importantes. Esperamos lo de España, esperamos también lo que va a ser la selección de Argentina, la vigente campeona, Portugal de Cristiano. Todo esto vamos a tener esta semana, por supuesto, con Tamá Estéreo modo mundial.
0: Yo, Flores, esperaba que Ecuador ganara anoche.
6: Sí. Bueno, y y en los últimos minutos se le terminó descuidando.
2: O por lo menos que no perdiera.
6: Exacto, que empatara.
5: Hola Manolo, buenas tardes, saludos a todos, contento de poder estar.

0: Arriba aquí. No, yo sorprendido, ¿sí? Muy sorprendido, Manolo.
1: Sí.
0: Con mis compañeros.
2: Ah, pues, ¿por qué?
0: Sobre todo con Walter.
2: Ah, ya me lo enteré.
0: O sea, escúchame esto. Ecuador jugó muy bien, perdió.
2: Pero,
0: Túnez jugó excelente.
2: Pero
0: no. Jugó excelente y le metieron 5. Ya, sí, el mundo al revés.
2: Pero
0: o sea, no todo el mundo al revés. O sea, Túnez jugó muy
2: bien. Una máquina
0: le metieron 5.
2: Ecuador jugó excelente.
1: Usted nada más escucha lo que quiere escuchar.
2: Jugó bien hasta el minuto
0: me sorprendo.
2: 25. Después para.
1: Pero tres selecciones sudamericanas hemos jugado. Y no hemos ganado
3: mal.
1: Ninguna de las
3: sudamericanas. Mal.
4: No, pero el partido de Ecuador-Costa de Marfil fue muy igualado.
2: Ecuador
1: no. A mí me sorprende Alejandro que dice que no mira, no analiza desde el resultado.
2: Ecuador.
1: Y entonces dice que perdió Ecuador. ¿Vio el partido?
0: Lo vi completo.
2: Ah, bueno,
0: lo vi completo. ¿Cómo? Ecuador ayer pecó.
1: Hoy debe ganar Uruguay.
2: De todas las selecciones sudamericanas, Paraguay fue la de
0: menos. Ayer Ecuador pecó de cobardía, sobre todo en el segundo tiempo. Razón tenían los periodistas y los ecuatorianos de criticar tanto a Becachese, un equipo que ataca muy poco, que tiene para poder jugar mejor y no lo hace.
4: Bueno, pero también faltan por jugar las tres mejores selecciones
2: del continente, ¿no? No está en el mundial Becachese.
4: Tal vez
2: no quedó detrás de Argentina.
0: También estoy hablando de Ecuador.
4: Sí, no, pero digo que aún faltan los mejores representantes de Sudamérica.
0: Ayer
4: muchas personas le caen encima a la Conmebol, pero aún falta que juegue Argentina, Uruguay, Colombia.
2: Lo que pasa es que uno ve a Brasil no, que aquí es nuestro máximo favorito.
0: Aquí siempre ha sido Brasil, Argentina. Después los otros se montan en el barco, pero aquí siempre ha sido
2: Argentina. Uno ve a Brasil que es nuestro máximo favorito y no mostró mucho. Paraguay, que es una selección que no es fácil ganarle, perdió muy feo.
1: Tenía 16 años que no era mundial, ¿no? O sea, 4 mundiales.
4: ¿Quién?
1: Paraguay.
2: Increíble.
4: Pero fue 2010, ¿no?
2: Ahora, los anfitriones siempre tienen privilegios, pero Estados Unidos fue muy bien. Tremendo equipo de Estados Unidos, ¿no?
3: Lo dijo Florán ya hace rato.
2: Por encima,
3: la mejor local hasta el momento.
2: Lo presionó, presión alta, por arriba, por abajo, ¿no? O sea, le ganó en todos
3: con
2: los
3: fútbol,
2: sectores.
3: ¿No? Con fútbol.
2: Increíble. A Paraguay.
0: Mira, yendo un poco más a lo actual, porque el partido de Paraguay ya fue el viernes.
4: Pero yendo, jugando la milla mano, ¿no?
0: Yendo un poco más a lo actual, ayer vimos tres demostraciones de fútbol interesantes. Ayer el Japón contra Holanda fue un gran partido.
2: No,
0: 2-2, un muy buen partido.
2: ¿Japoneses son?
1: ¿Es el mejor partido del mundial hasta el momento? Yo creo que sí, ¿no? El Japón Países Bajos.
0: Sí,
1: sobre todo el segundo tiempo, ¿no?
0: Sí, puede ser, sí, fue.
1: El primer tiempo fue muy táctico.
2: Los asiáticos son rápidos, son un equipo.
1: Pero es que este es el mundial hasta el momento donde los asiáticos, Vicente, han hecho las cosas muy bien.
0: Bueno, siempre animan, ¿no?
1: Los asiáticos ¿no?
0: Siempre animan. Siempre pero, animan, sobre todo en las primeras jornadas.
2: No van a llegar, pero
0: después todo esto se acomoda.
1: Pero
0: el mundial va avanzando y después todo se acomoda.
1: Es el primer candidato al título, el que está jugando ahorita. De los candidatos, ya veo el candidato.
2: Los primeros partidos siempre los equipos tratan de conseguir algo para ver qué pueden conseguir.
1: Yo no meto a Alemania porque Alemania le ganó a una Nobel Curazao, pero lo aplastó, ¿no?
0: También.
1: Tenía que hacerlo. Pero marcó la diferencia, sí, como claro. Tenía que hacerlo.
0: Ahí, si Alemania no le metía así a Curazao, pues.
2: Ahora lo de Alemania. Lo de Alemania es favorito también. No podemos decir que ya es campeón porque le metió 7 a este equipo.
1: Favorito, no. Alemania.
2: Sí,
1: Alemania
2: fue
1: Alemania.
2: Contundente.
1: Exacto. Es la selección que en la historia de los mundiales
2: pero
1: goles
2: marcó.
1: Sí. 200, ahora 9 goles.
0: Ahora volviendo al tema de Ecuador, a Ecuador se le entra el papagayo, porque ayer pierde con Costa de Marfil, una selección y un equipo que podía ganarle.
1: Tiene que ganarle ahora.
0: Ahora tiene que ir a ganarle, Manolo, a Curazao contundentemente y ganarle empatar, a Alemania. O
1: y empatarle o ganarle a Alemania para poderse meter.
0: Exactamente. Entonces se le enredó el papagayo.
1: Se complicó.
0: Porque en el debut ante Costa de Marfil, definitivamente Ecuador no puede con los equipos africanos. No pudo en la mundial anterior con Senegal, ahora no puede con Costa de Marfil.
3: Es verdad, ¿no?
0: Y es algo que él puede terminar pagándolo. Tiene que ganar de hora contundentemente a Curazao, que ojo, más allá de Curazao, le metieron 7 y todo y tal, pero también se va a jugar todo contra Ecuador.
4: No, y además que siendo un partido similar el de Costa Marfil y Ecuador en cuanto a las características de los jugadores.
0: Sí, correcto.
1: Es un partido más físico, ¿no?
4: Sí, es un partido muy físico.
0: Ecuador es el equipo más africano de Latinoamérica.
1: Sí. Vicente, espero que los sudamericanos que faltan nos salven.
2: Sí.
1: Que gane hoy Uruguay, que gane Argentina cuando juegue su primer partido, que gane Colombia,
0: sí.
1: Porque tres selecciones sudamericanas, Paraguay, Ecuador
2: y Brasil
1: ha jugado y no han ganado.
5: y poco fútbol.
2: No han ganado. Y no han mostrado tampoco mucho poderío.
5: Aunque yo

0: Y vuelvo y repito lo que dije al inicio, si no le gustara al señor que tengo aquí a mi derecha, Ecuador no jugó mal.
1: Bueno, España, que Ecuador no la metió. España va 25 minutos, 0 España.
2: 0-0 con Cabo Verde.
1: Con Cabo Verde.
0: Van a reiniciar después del
3: partido. Es que los partidos no son fáciles, hay que jugar.
0: Están jugando en Atlanta.
2: Ojo, ¿no? También hay algo que decir. De los tres sudamericanos, el que se enfrentó al rival más complicado fue Brasil. De los tres sudamericanos, el que tuvo el
3: rival selección más seria.
2: Frente fue Brasil. Muy
3: una selección seria de Marruecos.
0: Ah, la realidad.
2: No, por eso es que a Brasil, realidad.
3: ¿Se acuerda que eliminó a Portugal?
2: Claro.
0: Yo por eso es que a Brasil.
2: Yo por eso es que a Brasil no digo que fue un desastre total. Yo creo que Brasil hay cosas que rescatar. Y aparte.
4: De las tres sudamericanas, digamos que fue el que la tuvo un poco más difícil.
2: Hay algo que yo creo que la gente no toma en cuenta. A Brasil lo dirige Ancelotti. ¿Cuándo han visto ustedes un equipo de Ancelotti que juegue extraordinariamente para el ojo de la gente?
1: Pero a mí me preocupa muchísimo que Paraguay, Ecuador y Brasil han jugado y no han ganado. Bueno, y el fútbol antes, sudamericano antes...
4: Y más allá de que no han ganado, también es lo poco que han demostrado.
3: Es importante sí. Ganar en un mundial el primer partido.
0: El fútbol de Ancelotti es un fútbol directo.
4: Para mí sacando transiciones Brasil, rápidas. Pero lo de Paraguay, Ecuador...
0: Mire, como llegó el gol de Brasil. El gol de Brasil llega prácticamente por una genialidad de Vinicius.
3: No, pero qué golazo de Vinicius.
0: Porque Vinicius fue el que lo hizo prácticamente todo. De resto, usted se pone a ver a Brasil... Y Brasil poco compitió en el partido.
3: Brasil no es un equipo que...
0: Se lo comió Marruecos, le quitó la pelota, lo presionó a Casemiro, lo secó el volante número 6, Ounavi el número 8, Ounavi fue uno de los jugadores más importantes. De verdad que Marruecos, por todo, Manolo, por lo que fue toda la media cancha, se comió a Brasil. Eso hay que decirlo. Aparte no tienen un delantero importante, porque a mí me parece que Thiago... Primero no presiona, segundo no define, tercero no se desmarca, cuarto es muy estático arriba.
1: Ecuador ayer anoche le faltó.
0: Faltó a Joao Pedro, William, a Brasil.
1: A Ecuador le faltó puntería para
2: sí,
1: meter la pelota.
2: Sobre todo el primer tiempo.
0: Tres balones en los palos.
3: Sí, Mario dijo que Neymar, así como está lesionado, es titular en el equipo.
0: Mario dijo una cosa. Pero
2: vamos a ser sinceros, Neymar entra en el partido de Marruecos.
0: Se lo comen físicamente.
2: Neymar a duras penas puede caminar.
3: Neymar va porque la pide la prensa y la gente de Brasil, el presidente, todo el mundo.
0: Equivocó llegando Neymar para...
2: Sí, claro.
0: Ahora lo digo hoy, no lo digo después del partido, lo dije mucho antes.
2: Ahora, lo que decía hace rato Manolo, a Ecuador le faltó fue puntería. Puntería sobre todo en el primer tiempo. Ya en el primer tiempo sí fue muy superior.
5: ¿Cómo juega España? Unai Simón. Luego cuatro jugadores, Marcos Llorente, ajá, Pau Cubarsí, Aymeric Laporte, uh-huh, y Marc Cucurella, por cierto, presentado hace algunos minutos como nuevo jugador del Real Madrid.
0: Ya aparece como madridista, ¿no?
5: Sí, hay un jugador del Real Madrid en la selección.
0: Entonces sí llegó.
2: Ahora, Cucurella formado totalmente en el Barça.
0: La vacía.
2: Debutó profesionalmente con el Barça.
0: Ajá, ¿qué más tiene?
5: Luego cuatro jugadores. El bicampeón de la Champions, Fabián Ruiz.
1: ¿Y dónde está Franklin?
5: El Balón de Oro, Rodri.
1: ¿Cómo?
3: Estaba en remoto.
5: Fabián Ruiz, Rodri.
1: ¿Dónde está?
5: Fabián Ruiz, Rodri, Pedri, Gavi y luego Oyarzabal y Ferran Torres.
0: Mira, no está
2: la mitad de la cancha de España, sí es.
0: Pero no están, ¿no? No están los arietes, ¿no? Ni Lamine Yamal ni Nico Williams.
1: No está Yamal.
5: En el banco, David Raya, Joan García, Marc Pruvil, Eric García, Pedro Porro, Grimaldo, Merino,
0: en el banco,
5: Baena, Zubimendi, Dani Olmo, Nico Williams, Lamine Yamal, Jeremy Pino, Víctor Muñoz y Borja.
1: ¿Cómo va a dejar España a Yamal en el banco?
0: Bueno, está
2: ahora se decantó por Unai Simón, ¿no? Dejó a Raya en el banco.
1: Pedro está jugando.
2: Dejó a Raya
0: en el banco. Pedri está jugando. Está Pedri con Rodri y Fabián Ruiz, los volantes
2: ahora, de la España. Fuente.
1: Pero ¿cómo deja a Yamal en un partido de la Copa del Mundo?
0: Está para jugar el tercer partido ante Uruguay.
1: No, Yamal está muy bien, lo vi.
0: Lo vi bien
1: a Yamal.
0: Manolo, Yamal no juega desde hace casi un mes.
1: Yamal es un crack y tiene que jugar.
0: A mí lo que me impresiona es lo de Nico Williams, ¿no? Porque Nico Williams no es una lesión tan compleja como la mía Yamal y tampoco ha podido.
1: Pero mire.
2: Lo más sorprendente es que haya dejado a Raya, ¿no?
1: Pero mire, Yamal es un crack, es el mejor jugador de España.
0: Pero lesionado.
1: Debería estar. No está lesionado.
0: Manolo está lesionado.
1: No está lesionado.
0: ¿Tiene un problema en los
1: equipos? No. Perdóname, no está lesionado.
0: Sí, Manolo.
1: Lo han preparado muy bien.
0: Pero lo prepararon para ver si logra debutar ante Uruguay, porque no llegaba físicamente a jugar contra España, ni contra Cabo Verde, ni contra
3: Arabia Saudita. ¿Está convocado?
1: Pero este,
0: claro, está convocado. Sí,
1: pero en este partido, este partido debió haber sido titular.
0: España se está, dominando, pero todavía no marca, ¿no? Aparece que no.
3: Se le fue.
0: Anticipa muy bien este equipo de Cabo Verde.
3: No, es que si usted no está preparado, se lo anticipan.
0: Sí.
2: Apuesta más al juego
0: físico. Yo estoy de acuerdo con usted en el tema de que Lamine tiene que jugar, pero físicamente no está al 100.
1: Tiene que jugar.
0: Claro, pero físicamente.
1: Tú no puedes dejar al mejor jugador, uno de los mejores jugadores del mundo, y uno de los mejores jugadores de España, no lo puede dejar.
0: Lo que pasa es que yo creo que La Fuente no quiere arriesgar.
3: Hoy lo puede meter.
0: No creo.
3: Si está con Pepe, ¿para qué lo convoca?
0: No, lo quiere convocado, pero creo que puede jugar es Williams.
1: No, lo va a meter en el segundo tiempo.
0: Ojalá, pero yo no creo que lo arriesgue.
5: El último partido de Lamine Yamal fue el 22 de abril.
0: Estoy hablando un mes más o menos. ¿Más?
5: ¿Oíste, Manolo? Desde abril que no juega Lamine Yamal.
0: Se lesionó con Barcelona.
1: No, en estos días jugó partidos amistosos y lo vi muy bien.
0: No, Manolo, Lamine Yamal.
1: Yo lo vi a Yamal jugando muy bien en algunos partidos amistosos.
0: Lamine Yamal está candidateado a ser incluso la figura del Mundial. Lo que pasa es que desde que se lesionó en ese partido con Barcelona, con el tema de los esquitioviales, incluso era duda.
5: No, Lamine Yamal no jugó en los amistosos. No jugó.
3: No, hace rato no juega.
0: Se lesionó contra...
3: Es que esa lesión es brava, ¿no?
0: El equipo del Celta, Vicente, 22 de abril.
5: No, Lamine Yamal no juega.
0: Se perdió, mire, Osasuna, Real Madrid, Alavés, Betis, Valencia. Y se perdió 4 partidos de preparación de la selección.
5: Sí, no juega desde abril.
0: ¿Cuánto conté? 8 juegos casi, ¿no?
1: Voy a pasar un video, una foto, porque tengo una foto del Deportivo Táchira que me mandan. Recordar la gesta de Walter Cata Roque y sus dirigidos. Quienes en la temporada 99-2000 ganaron apertura, clausura, cuadrangular para coronar una campaña de ensueño y poner fin a 14 años de sequía.
3: 26 años ese gesto, del año 2000. Increíble, ¿no? Cómo pasa el tiempo, ¿no? Rápido.
0: La quinta estrella.
3: Tremendo campeonato, ¿no?
0: Una estrella que significó mucho, ¿no?
1: 99-2000, ganaron la apertura, clausura y cuadrangular.
0: Se decía que faltó la vuelta al Táchira.
3: Ganaron todo, ¿no? Es que con ese equipazo que armó Cata.
1: Quiero poner la foto ahí.
0: Vamos a ver la foto, producción.
1: De Cata Roque, está el cura Calderón, está Abelardo Campos.
0: Ahí está, mira, Manolo.
1: Estamos todos ahí, mira. 99-2000.
0: La copa creo que la levanta Angelucci, sí.
1: Hoy conmemoramos un...
6: momento histórico.
1: Un momento histórico.
5: Eso fue ayer domingo.
3: Sí.
1: Pero qué lindo, ¿no? Qué lindo.
3: 26 años de esa gesta. Ayer también cumplió año Hugo Lizarraga. Felicitaciones a Hugo.
5: 14 de junio.
3: Está en Uruguay, en Argentina, en Tucumán, en su tierra. Siempre nos oye el Bocha y...
1: Ponme otra vez la foto. Mira la foto. Está Cata Roque, campeón. El Deportivo Táchira.
0: Angelucci tiene la copa. Gilberto.
1: Tremendo. Gilberto tiene la copa, ¿no?
3: Sí, pero qué campeonato ganó Cata.
1: Al lado está el cura Calderón. Ajá. ¿Sí?
3: Sí.
1: Y detrás están todo el equipo del cuerpo técnico de Cata Roque.
3: Señor. Carlito Maldonado era asistente.
0: Sí, claro.
3: De Cata, ahí aprendió y después se fue para Nacional, ¿no?
0: Después se fue a Nacional a bordar estrellas. Porque eso fue lo que hizo, ¿no, Carlos?
1: Y ahí estamos detrás de Angelucci todos nosotros, con los micrófonos.
0: Digo, Vicente, eso fue el 14, ¿no?, de junio, ¿no?, del año 2000.
1: 1999 y 2000. Uh-huh. Quinta estrella. Epa, quinta estrella ganamos ahí.
0: La quinta estrella.
3: Desde el 86 que no ganábamos nada.
1: 14 de junio.
3: 14 años después, ¿no?
1: 14 de junio del 2000.
0: Una sequía bárbara, ¿no? Y grandes equipos que estuvieron en ese tiempo, ¿no? Es que
3: entre el 88, 89 al 99.
1: Quinta estrella, aniversario, ¿no?
3: El equipo no, económicamente no funcionó mucho.
0: Esa es la historia.

0: Esa es una historia del equipo deportivo Táchira.
1: Y una estrella que rompió una sequía, ya lo decía William, de 14 años sin ganar nada Táchira, y había armado un gran equipo, el cuadro amarillo y negro, ¿no? Y logra ganar todo. Y se inventaron después el cuadrangular.
0: Y mire, ¿qué saben de Táchira? ¿Qué pasó con los refuerzos de Táchira?
1: Bueno, eso, según lo que yo manejo todavía el jueves...
0: Llámeme a Gerson Chacón a ver si nos puede contestar el gerente.
1: El jueves hay información. El jueves hay noticias, lo que yo manejo.
0: ¿Van a dar una rueda de prensa el jueves?
1: No sé si será rueda de prensa.
2: La ventana de cambio. La última información de Táchira es que la pretemporada arranca el miércoles.
1: O anuncian.
2: Sí, la pretemporada arranca el miércoles a las
0: 6. Uy, le sacaron un gol de España.
1: Eso lo entregamos el pasado viernes.
0: El arquero acaba de sacarle una pelota de gol.
1: Estaba adelantado, ahí está la línea. Sí, el miércoles el arranca la pretemporada.
0: 36 minutos, España 0.
2: Pero a ver. Cabo Verde 0.
1: Sí, está adelantado. Ahí.
0: Y una pelota de gol de España la sacó el arquero.
3: Cucurella, pero estaba adelantado.
1: Cucurella, sí, estaba adelantado Cucurella. Pero bien Bocinha, ¿no? El arquero.
2: Me pegó Pedri, ¿no? No me deja de sorprender a mí en España Rodri, ¿no? Un tipo que mide más de 1.90 y cómo maneja la pelota.
1: El cerebro, ¿no? Sí. Absoluto.
3: Balón de oro.
2: Nunca me deja de sorprender eso, sobre todo por la estatura que tiene y la habilidad que tiene con los pies.
1: No, vale. Pedri.
3: No, Rodri.
2: No, yo hablo de Rodri.
3: Él habla de Rodri.
2: Ah, ok. Sí, claro, no, Rodri sí mide como 1.70.
3: Pero, no, Pedri mide 1.70.
2: Pedri sí mide como 1.70. Rodri
3: es balón de oro.
2: Más de un minuto, más de 1.90 y la habilidad que tiene con los pies. Tremendo.
1: Es que la mitad de la cancha.
2: Pocos futbolistas tiene ese tipo de
1: esta selección de España, de cosas. Junto a la de Portugal, para mí son las más importantes, ¿no? En nombre, calidad, y unirlos a ellos allí, bueno, en remate.
0: Mire, nos complace en anunciar la incorporación para el Deportivo Táchira de Trezeguet Altuve.
2: Sí, un muchacho de la cantera, Manolo.
1: Giovanni.
2: De las canteras.
0: Están trabajando mucho con jugadores de la cantera, pero muchachos muy jóvenes. Pero el Deportivo Táchira tiene que traer, está bien que hagan todo eso de trabajo de la cantera, que están trayendo muchachos de fuera del país y dentro del país, eso está muy bien, pero tienen que traer cuatro o cinco jugadores de primer nivel para el próximo campeonato.
1: Jugadores certificados que vengan a aportar, a hacer refuerzos, eso es lo que se necesita.
0: Vicente, escríbale a Gerson Chacón si nos puede atender, por favor.
3: Vamos a ver si el gerente nos puede atender.
0: Escríbale. Si el gerente nos puede atender.
1: 38 minutos, sigue España 0, Cabo Verde 0.
4: Estamos en el Mundial, pero también hace falta noticias de Táchira.
1: Bueno, pero mire, estamos en el Mundial y el padrino no se queda dormido. Está fiche que fiche.
4: Están en el Mundial y los equipos fichan.
1: Barcelona antes del Mundial es
0: Cañete. ¿Qué saben de Cañete?
1: A ver, William, Cañete esperando, ¿no?
4: Esperando en Argentina. Esperando que
2: yo estoy preocupado realmente con tanto silencio. Táchira arranca pretemporada en menos de 48 horas y hasta ahora no hay novedades de fichaje ni nada por el estilo. Y lo ideal era que los fichajes llegaran en pretemporada, en el inicio de la pretemporada.
4: El técnico y los asistentes no están aquí.
2: A mí me preocupa entonces realmente tanto silencio en Táchira.
0: Pero no,
2: Táchira
0: no,
2: quedó eliminado hace ya casi 3 semanas.
0: ¿Qué pasó con los de Cañete? ¿Qué pasó con los refuerzos?
1: Parece Cañete, según
2: es frío en este momento.
1: Sigue en Argentina esperando la otra es el arquero.
0: Uy, el arquero se la saca a España.
1: Bocinha está haciendo figura, ¿no?
0: Franklin.
4: Está que le hace el gol de España, mire. Ese sí estaba habilitado, ¿no?
3: Ahora sí está habilitado.
1: Ahí sí está habilitado Cucurella, mete atrás el pase para Torres. Pelota
0: en el palo, ¿no?
1: Y después otra de Bocinha.
4: El
3: tiburón Ferran.
1: ¿Quién cabeció ahí, Vicente?
3: Ferran. Ah, no, en la segunda.
1: En
3: la segunda no vi.
1: El 21. Creo que era Arzábal.
0: Sí, a ver, que... Franklin.
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2: Táchira acaba de anunciar la incorporación de Trezeguet Altuve, talentoso jugador del Deportivo Táchira con nacionalidad venezolana y colombiana. He ingresado al Deportivo Táchira, muy joven el jugador, William, mire.
3: Sí, Trezeguet es de las categorías menores que le están haciendo énfasis.
4: Para su papá.
3: A lo mejor va a jugar la Copa de Venezuela, ¿no, Alejandro?
4: No, él todavía está en una etapa de formación. Él,
3: ¿todavía qué edad tiene? Sí,
4: él ya tiene tiempo en Táchira.
3: ¿Qué edad tiene?
4: Tiempo en Táchira. El año 2010.
5: 16.
4: El año 2010.
2: Pero necesitamos 16. Los refuerzos ya para ganar el campeonato.
4: Saludos a su papá, que siempre está muy pendiente del programa.
6: Vuelvo y repito, Manolo, yo manejo información que posiblemente el jueves ya Táchira estaría anunciando.
2: Escríbale a Gerson Chacón y una posible alta. No puede atender, por favor.
6: Mira, por cierto, hablando un poquito del tema del arquero Bociña, estaba buscando acá, tiene 40 años.
3: ¿Quién?
6: Bociña, el arquero de Cabo Verde. Juega en el equipo de la segunda división llamado Chávez de la Liga de Portugal. 40 años el arquero que está haciendo figura y que tiene en cero a España en 42 minutos.
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6: Impresionante lo que hace este arquero, ¿no? Todo lo saca, lo tapa, captura, no da rebote.
2: Ha sacado como tres pelotas de gol a España, ¿no?
6: Y ¿sabes qué es lo más cumbre, Manolo? Que no da rebote, las que saca las botas afuera. Y esta la retiene.
3: Rápido, ¿no?
6: Muy rápido. Mira, España juega muy bien, sí, pero Bociña es la figura.
7: Mira, Walter, camino un poco de deporte. Ayer en horas de la madrugada en Venezuela, perdió el invicto otro español, bueno, semi-español, caso de Ilian Topuria. Sí,
4: impresionante cómo salió.
7: En la UFC, el matador, sí, perdió el invicto, iba 17-0, ahora es 17-1. Sí.
4: impresionante cómo salió con toda la cara reventada, pero completamente, ¿no? Sí, los ojos, los dos pómulos, impresionante.

0: Impresionante.
1: Frente al americano, a ver, sí. se me fue el nombre. Está inclusive presente el presidente de los Estados Unidos,
2: sí.
1: El señor Donald Trump.
2: En su cumpleaños.
0: Sí, una pelea que tuvo mucha cola porque su contrincante, su rival, previamente le mencionó a la mujer, a la esposa que se estaba divorciando, que le quería quitar los hijos y demás, que es por un tema legal por el que está pasando Itupuria. Entonces, pues bueno, fue bastante mediático. También, hace algunos días, en Estados Unidos precisamente, los Knicks volvieron a ser campeones de la NBA después de 60 años. Este ha sido el año de los equipos, de los equipos vírgenes que tenían tiempo sin ganar. Carabobo, los Knicks, el mismo caso del Arsenal en la Premier. Capaz y hay alguna sorpresa en el mundial.
3: Esa de que hay un dato, ¿no? Siempre que los Knicks ganaron la NBA, Brasil fue campeón del mundo.
0: Pero sí, la ganaron hace como 60 años, Walter.
3: Bueno, y fíjate que en el 2002 Brasil llegó a ser campeón, pero los Knicks fueron finalistas.
1: Bueno, y si quieres otro dato curioso.
3: Y en el 70 ganaron la NBA.
4: El más ganador de mundiales es Brasil.
3: Ganó 5 mundiales. Y ganó Brasil la Copa del Mundo.
1: Y si tú quieres otro dato curioso.
3: Impresionante.
1: Para ilusionar al pueblo español, la última vez y la única vez que España ha sido campeona del mundo, el partido inaugural fue México-Sudáfrica, o Sudáfrica-México.
4: Tiene que meter en el segundo tiempo a Yamal para ganar el partido.
3: ¿Será que entra Yamal?
4: Y hacer unos dos o tres cambios.
5: Sí, sí.
4: Flor.
6: Sí, además la gente lo pide, ¿no? La gente lo pide y...
3: A full el estadio,
6: y
3: ¿no?
6: Se nota así, y se nota además de que hacen falta eso, las modificaciones. Ya cuando se está jugando el tiempo añadido, van dos minutos.
0: Pero lo está haciendo figura.
5: Elasticidad.
3: Sí, impresionante.
0: Ahora, una de las.
5: Elástico.
3: 40 años, William.
0: Una de las cosas de este mundial, todos los estadios full, ¿no?
5: Sí, no he visto ningún estadio sin ovación.
3: Solamente hubo uno que no llenó las expectativas, que fue el de Canadá, el partido Canadá.
0: No, pero también
3: estuvo Bosnia, pero después arrancando, ¿no? Después claro. Se fue llenando la tribuna.
4: Mira, con la plata que gastamos nosotros en la selección vino tinto Venezuela, debíamos haber ido al mundial. Ah.
6: Oye, por cierto, hablando de eso,
3: salió una.
6: Venezuela tenía todo para
3: salir. Salió una decisión que le tiene que pagar 2.4 millones de dólares al Escano de todo ese problema que hubo con Lescano.
4: Ahorita hay una demanda.
3: ¿La ganaron ellos?
4: Ahorita hay una demanda con.
3: ¿Quién era el Peckerman? Lescano Peckerman. ¿Y la volvió a ganar?
4: Que tiene que Venezuela pagarle 2 o 3 millones de dólares.
3: 2.4 creo que es el valor, y impresionante, ¿no? Todo el daño que hizo Peckerman, y todavía siguen cobrando y sigue ganando plata. Una locura realmente. Un gran error haber hecho ese negocio. Desangró las arcas de la selección, Manolo. Quedó desangrada las arcas de la selección. Creo que está el gol.
5: No, pero increíble cómo cabeció, ¿no?
3: Siento que España está entrando.
4: Va a terminar el primer tiempo. España 0.
0: Cabo Verde 0.
4: Cabo Verde.
3: Debutante.
4: Imagínate, España 0, Cabo Verde 0. ¿Te imaginas? Con Cabo Verde, España 0-0 en el primer tiempo.
3: Señor.
4: El arquero los ha sacado todas.
1: Las únicas selecciones top o llamadas a competir, la única que ha dado la cara ha sido Alemania.
3: Hizo respetar esas cuatro estrellas.
1: Ajá, exacto.
5: esa
1: ¿no? Cualidad de histórico, ¿no? Porque Brasil empató.
3: Es una máquina.
1: Países Bajos también. Países Bajos no pudo ganarle a Japón.
4: Después de Brasil.
1: Hoy España está empatando.
3: Terminó el primer tiempo, Vicente, mira.
4: Terminó el primer tiempo.
3: Y lo,
4: España 0.
7: Cabo Verde.
3: Todos los focos a Lamine Yamal, mira.
4: Tiene que meter a Yamal para ganar el partido, hacer uno, dos, tres cambios más.
3: Ahí ya, ya, ahí. El rostro de los españoles, Manolo, es una poesía.
5: Pero ¿no? Ha hecho todo para ganar España, ¿no? O sea, pero, ha sido superior, pero no lo ha metido.
4: Juega muy bien. Pero para eso están los arqueros, ¿no?
5: Sí. Bueno, está haciendo lo que hizo el de Estudiantes aquí, sacando todas las pelotas.
3: Yo no lo quería decir, pero bueno, sí es verdad.
4: A ver, Franklin.
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1: Sí, señor, continuamos en Deportivo Táchira a través de Tamás Estéreo 103.9 Global TV. Esperando a ver si podemos hacer algún contacto con Táchira, pero más difícil, ¿no?, que cualquier otra cosa. Hoy hablar con alguien del equipo, William. Muy complicado, ¿no?
2: Sí. La gente pregunta mucho de Táchira. Bueno, lo que le hemos dicho, vamos a decir, tratamos de comunicarnos con el gerente del equipo, gerente deportivo.
1: Sí.
2: ¿Cuándo se abre la ventana de cambios? La ventana, ¿cuándo se anuncia?
3: El 15 de julio.
2: O sea, a partir del 15 de julio.
1: En un mes se abre la ventana de sustitución.
2: Los equipos ya
4: se la envió.
2: Los equipos ya tienen que comenzar a dar noticias. No solamente todos, yo no veo noticias del fútbol venezolano. Están como todo el mundo metido en el mundial.
1: Hay un tema tremendo, terrible.
2: La única noticia que yo es que Gabriel Sichero fichó con Barquisimeto. El nuevo técnico de Barquisimeto.
1: Ah, ¿sí? Sí. Del Barquisimeto Fútbol Club.
2: De la segunda.
1: Y la de Jesús Ortiz, que fichó como Monagas.
2: Sí.
1: Y de resto, nacionales, nada. Ah, bueno, por ahí tuve la posibilidad de ver que Cermeño sale de la UCB, anuncia la tercera baja. Ya había anunciado a Charles Ortiz, anunció también anteriormente a Juan Manuel Cuesta, el colombiano, y ahora Cermeño sería la tercera baja del equipo ucevista. Así que, y lo de Barinas, ¿no? Que Chita parece que
2: no, y la gente está esperando a ver cuál es las sustituciones de Táchira. ¿Quiénes son los que van a quedar fuera y quiénes son los que van a venir?
4: Bueno, ¿cuántos goles hizo Salomón Rondón en las eliminatorias?
2: Salomón. Como 5 o 6, ¿no?
4: Creo que como hizo 5 goles, nada más. 5 o 6
3: goles.
2: Oye, Salomón, yo creo que ya no vuelve a la selección.
0: No creo.
1: No, y después de ese problema que
4: le dicen 5 o 6 goles y le dicen el gladiador.
2: Para mí, Soteldo, Bruno Martínez y Salomón ya no van más.
1: 3
2: goles apenas
0: hizo tres,
4: Salomón. ¿Cuánto hizo Salomón?
2: 3. Sí.
4: En las eliminatorias.
5: Sí, 4
0: goles. Muy poco.
4: Nada.
2: Bueno, él ha sido el goleador. No, el goleador no,
5: 6, 4, 5, 6, ok. Hizo 2. En el año 2023, okay. Hizo 2 en el 2024 y 3 en el 2026.
2: Sí,
6: lo fue hizo. El tercer máximo.
2: Hizo 6.
6: El máximo goleador de la eliminatoria fue Messi, 8. Después Miguelito de Bolivia, 7. Luis Díaz, 7. Y después Salomón, 6. Hizo los mismos goles de Ener Valencia. Sí. Hizo 6, más goles 6. Que Rafinha, por ejemplo, y más goles que Darwin Núñez.
5: Sí, fue el goleador.
0: Bueno, también, ¿no?
4: Epa, Rafinha se fue de la selección de Brasil.
1: ¿Se fue?
4: Sí, tuvo un problema interno ahí, se fue. Rafinha se fue.
2: ¿Rafinha? Sí. Eso hubiese sido noticia mundial.
4: A no ser que no lo dejen ir, ¿no?
0: Sí, no creo.
4: Pero se fue el camerino.
0: No le fue bien a Rafinha, ¿no, Walter?
1: No lo dejaron. Mal, no lo dejaron. Apareció también en los últimos minutos, ¿no? Ese partido, pero no lo dejó mal.
0: Mal partido de Casemiro también.
2: Casemiro ya...
0: No.
2: Yo creo que ya Casemiro no está para la selección, ¿sí?
0: No, no está para la selección ya. Pero tampoco...
2: No hay mejores jugadores en Brasil.
4: ¿Cuántos goles hizo Salomón Rondón? Sí,
1: Fabinho.
2: Seis.
6: Seis en la eliminatoria.
4: ¿En todas las eliminatorias?
1: En la de reciente eliminatoria, ¿no? La de rumbo a, claro, a este Mundial. Pero ya con la selección tiene cerca de 50 goles, ¿no?
6: Máximo goleador, claro, máximo goleador.
1: 50 de... goles tiene.
4: Pero no lo llevó al Mundial de fútbol.
1: No alcanzó.
6: No, ya Salomón tiene que pasar por una etapa de tener otro rol en la selección. Y eso lo Vizcarrondo creo que lo está haciendo bien. Jesús Ramírez está muy bien. Y parece ser el delantero de la siguiente eliminatoria, que va a tener 48 selecciones en el próximo Mundial. Eso de 60 y pico ya quedó descartado, ¿no?
1: Sí, va a continuar.
6: Ya quedó descartado, ya la... Esa era una propuesta que estaba presentando Conmebol. Sí, eso no lo estaba presentando ni UEFA.
4: Terminando,
6: ni FIFA. Mira, Conmebol y se la rechazaron.
4: Terminando el primer tiempo, estábamos clasificando para el repechaje, ¿no? En Puerto...
1: Maturín. Terminando iba 2-2, ¿no?
4: Sí. Recordemos. No, que... terminó el primer tiempo y íbamos ganándole a Colombia.
1: No, 2-2. 2-2.
4: No.
1: Sí.
0: Nos empataron en la
1: última. Sí, empataron el último minuto.
0: En la última del primer tiempo nos empataron.
1: En la última del primer tiempo empató Colombia. El tema fue que después viene el gol de Bolivia.
0: Sí, claro.
1: Y ahí es donde ya cae toda la situación. El segundo tiempo fue Colombia.
4: Bueno, tenemos al señor Mario Aceta, que tiene un gran parque, un extraordinario parque frente a la Plaza de Toros. Un parque para disfrutar en familia, con los niños. Es un espectáculo el parque que tiene Mario Aceta ahí frente a la Plaza de Toros. Mario, bienvenido, buenas tardes.
7: Buenas tardes, Manolo, ¿cómo estás tú? ¿Cómo te va?
4: Bien, papá, cuénteme, ¿cómo ha crecido el parque? Porque veo que tiene más cosas, ¿no?
7: Sí, ya estamos prestos a inaugurar la segunda etapa del parque, que vamos a inaugurar el día 17 de julio. Y 17 de julio vamos a inaugurar la segunda etapa del parque, ¿ok? Como ya todo el mundo sabe, en enero inauguramos la primera etapa, que fue un parque infantil. Ahorita vamos con la segunda etapa para el 17 de julio, con una montaña rusa, con los aparatos también de los adultos. Y para el mes de diciembre esperamos estar inaugurando la tercera etapa del parque, que viene con un anfiteatro y un centro de exposiciones.
4: Eso va a ser para los del parque, Mario.
7: Somos un parque, Manolo. Ya la inversión que estamos haciendo, no somos solamente un parque. Lo estamos llamando el nuevo complejo ferial de San Cristóbal.
4: Sí,
7: Dentro del parque vamos a tener centro de exposiciones, vamos a tener nuestra propia centro de tarima, que es una concha acústica, ¿ok? Viene un bowling, un muy moderno bowling. Entonces vamos a tener centro para los expositores, para las ferias de comida. Entonces vamos a hacer el nuevo parque ferial de San Cristóbal, moderno, como de verdad se merece la feria y se merece el estado Táchira.
4: Y el tremendo parque, con comida, con salones, con atención.
5: Interpark.
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7: Totalmente. 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No existe, repito, no existe, y sin temor a equivocarme, un lugar tan bonito en el estado Táchira donde se pueda compartir con la familia, adultos, niños de todo tipo. No existe, esto es algo muy moderno, algo muy bonito.
4: No existe en ninguna zona del país como en el San Cristóbal.
7: Sí, señor, y cabe destacar que Interpar está dentro de lo que se llama el nuevo complejo ferial de San Cristóbal.
0: Correcto.
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4: Y los adultos, ¿sí?, pueden celebrar ahí su cumpleaños, no solo los niños, los adultos,
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2: 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Prácticamente para toda
7: la
2: familia.
7: Y para los adultos, mientras los niños se están montando o los teenagers se están montando en la montaña.

0: 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Así que los invito, vamos a estar con la segunda etapa, va a haber pizzería, vamos con pizzería Don Álvaro, estamos haciendo algunas alianzas estratégicas para que la gente pueda venir a comer y pasar de verdad, no montarse solamente en un aparato mecánico, sino pueda pasar una tarde o una noche muy ahí muy divertido.
1: Una tarde y una noche bien. Muchas gracias, Mario Baceta, por creer en nuestro pueblo, por creer en nuestra gente, por dejar el parque aquí y por crecerlo de la manera que lo ha hecho, ¿no, Mario?
0: Estamos creciendo, estamos confiando en el Estado, estamos confiando en la feria, estamos confiando en que de verdad, al pueblo hay que darles cuestiones buenas o ofrecerles buenas alternativas para que tú vas a ver qué bonito se comporta la gente con nosotros.
1: Y hemos tenido Mario Baceta. Gracias, Mario. Por creer en nosotros y nuestra gente le va a responder todas las semanas. Seguro.
0: Gracias, Manuel. Hasta luego, saludos.
1: Hasta luego, saludos.
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3: 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Segunda etapa y para diciembre tercera etapa.
2: No solamente para los niños, los adultos también.
1: Claro, también. Bueno, el no, y hay salones para... salones de comida, salones de todo.
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1: Va a ir en bowling también.
3: Qué bueno. 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
3: Para los adultos. Muy bien. 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

0: Se estancó las negociaciones, de que no volvieron a comunicarse con ellos.
1: No volvieron a comunicarse con ellos.
0: No volvió Táchira a comunicarse
2: con ellos. Dejaron frío todo, ¿no?
0: Eso es lo que tengo entendido, que dice la gente del entorno de Cañete.
1: ¿Usted ha hablado con la gente de Cañete, sí, William?
0: Sí, yo he hablado con ellos. Con el...
2: De hecho, Cañete está en Argentina desde la semana pasada. Sí.
1: No, y Cañete con un buen
0: él
1: sueldo.
0: Él desechó UCB por venir a Táchira, porque UCB ya desistió, porque como la opción era Táchira, después de Portuguesa.
1: Y queremos ser campeones, deben pagarle un muy buen sueldo a Cañete.
2: Sí, tiene ilusión de
1: hacer una buena inversión con Cañete. Ese es un jugador que va a llevar mucha gente al estadio.
2: Manolo, William maneja el tema del entorno del jugador, yo manejo tema entorno equipo Portuguesa.
3: ¿Qué dicen?
2: Y la gente del Portuguesa, junto con la de Táchira, al parecer, desde hace una semana ya tenían todo arreglado.
1: Pero le voy a decir una cosa, Portuguesa no le puede pagar a Cañete lo que le puede pagar Táchira.
0: Claro. Exacto, ese en es este momento tema. No le puede pagar.
2: Lo que pasa es que primero tiene que Táchira negociar la salida, la compra de la ficha a Portuguesa, y ya después se sienta con el jugador a
4: pero
2: a
4: para Táchira, para lo que necesita el equipo, sería extraordinario. No, si bien favor. Se tiene a Rodrigo Polero, que es el goleador, que lleva muy bien al uruguayo, siento que debería ser interesante tener una dupla en el ataque, ¿por qué no?
0: Y sí, Táchira necesita sí o sí otro delantero. Sí,
2: lo
0: no podemos depender de
4: un delantero que, si bien sabemos que la camiseta de Táchira pesa, que es diferente cuando se la colocan, que no es lo mismo jugar en Portuguesa que en Táchira, viene con buena actualidad, con buen ritmo competitivo y viene siendo goleador. Entonces es importante que llegue así, con ese ánimo y con ese ritmo.
0: Independientemente de que tengamos a Balsa también, pero todos sabemos que el rendimiento de Balsa no ha sido bueno. Desde en este último año.
4: No, es que no ha jugado, aparte, muy pocos ¿entiendes? Minutos.
1: Y el 9 que tenemos necesita otro jugador.
0: Claro, para desahogarlo, porque toda la responsabilidad recae sobre Polero y hay partidos donde no va a poder funcionar porque lo marca.
1: ¿Tú te imaginas, William y Flor, compañero, ustedes se imaginan en el estadio polideportivo el uruguayo
4: Polero
1: y Cañete?
3: Ah. Sí, buena dupla.
1: ¿Ustedes se imaginan 4-4-2 con Cañete arriba y Polero? No,
4: un equipo imparable.
1: Y cuatro en la mitad de la cancha atacando y los laterales atacando. Sería un equipazo, Táchira.
0: Además es un jugador que ya está adaptado al medio, que ya conoce la liga, que marcó 12 goles. Y si hay esa posibilidad, yo prefiero arriesgar con ese que traer uno de afuera que no conozca la liga.
2: Exacto. Lo que vamos a hablar de esto de Cañete es que él quiere jugar en Táchira.
0: No,
1: Si le ofrecen una buena plata, un buen sueldo a Cañete, él quiere jugar en Táchira.
2: Y sí. Portuguesa está dispuesto a negociarlo. También es que eso es un punto importante para comentar.
1: No, y Táchira le va a dar a algunos jugadores que va a salir de ellos, se los puede dar a Portuguesa.
0: No, y el técnico aprobó la llegada de él, o sea, le gusta ese jugador.
2: Entendemos el técnico.
0: Ya la parte económica ya...
1: Álvaro Recoba, ¿usted te imaginas a Polero con Cañete arriba? ¿Usted se imaginan? Y 4-4-2 y los volantes acompañando.
0: Y no solamente necesitamos el 9, necesitamos también un par de jugadores más, ¿no? Sobre todo un extremo, en la opinión, ¿no? Un volante central.
4: Yo creo que le hace falta
0: 3-4 jugadores en este equipo para reforzarlo bien. Porque tuvimos buen equipo, muchachos. Tuvimos buen equipo, peleamos, pero no nos alcanzó. Ni llegamos a fase de grupo de Libertadores, ni llegamos a la final. Correcto. De la
4: Copa. Terminó siendo una plantilla o una nómina bastante limitada también. Entonces.
0: Nos faltaron como ese par de jugadores puntuales.
4: Quedamos muy callados, Alejandro, ¿qué pasó?
0: ¿Están analizando quién es el 9?
5: Sí, no.
4: Es que lo veo callado por eso. Y dándonos a nosotros la...
5: Lo de Cañete, si se da lo de Cañete, es perfecto, espectacular. O sea, lo vamos a celebrar y bienvenido. Pero yo hago aquí la pregunta y
2: ¿pero usted le gusta que... Cañete? O sea, ¿le gusta que...?
5: No, el día que usted a mí me va a terminar la idea, yo puedo continuar.
1: No, Cañete, terminar, Cañete hizo 12 goles, ¿no?
0: 12 goles.
1: Hizo 12 goles en Acarigua, con Portuguesa. Con Táchira puede hacer mucho más.
5: Claro. Si llega Cañete, nosotros lo vamos a celebrar y bienvenido, claro.
1: No,
5: que sí.
1: Y nuestro pueblo claro va a ir a apoyar a Cañete, y ahí va a salir la plata para pagarle a Cañete.
5: Pero yo hago la pregunta.
3: ¿Cuál?
5: ¿verdaderamente Táchira solamente necesita un jugador ahí?
2: No, pero
5: porque ya. Táchira necesita, yo creo, tiene prioridad en otras posiciones.
0: No, claro,
5: lo de Cañete es espectacular, claro. Perfecto, pero es que Táchira necesita, tiene prioridad en otras posiciones.
0: Claro,
5: Táchira tiene que tener un central, por ejemplo.
0: Fíjese que yo le dije ahorita que necesita un volante central, un extremo.
5: Si no trae un central, yo no sé qué va a hacer. Tiene que tener un central.

0: fijo, por izquierda, fijo. Táchira tuvo un central por izquierda en todo el torneo.
1: Tengo dos hijos metidos en el fútbol. Vicente Dávila, que es abogado y comentarista de fútbol, que sabe bastante de fútbol, Vicente. Uh-huh. Y el otro hijo mío, Manolo Dávila.
0: Así es.
1: ¿Ah?
2: Junior. Sí, sí,
1: sí. Manolo Dávila Salas, Manolo Junior, que está con la pasión del Mundial de Fútbol.
0: Ah, muy bien.
1: Los dos hijos míos están metidos en el fútbol intensamente.
3: Siguiéndolo, los pasos, sí. ¿No? Siguiendo los pasos del padre. Sí, sí, saludos, sí. Saludos para los dos.
1: Gracias a Dios, yo le doy gracias a Dios bendito por eso.
4: Señor,
1: le doy gracias a Dios, porque Vicente está comprometido con toda esta programación, con el Mundial, con el fútbol, con los comentarios de Vicentico, que sabe mucho de fútbol. Y Manolo Dávila Junior, Manolo Dávila Salas también está metido duro en el fútbol, ¿no?
2: Sí, señor.
4: Por una parte del chiquito, ¿no? Está en Europa, sí. Sí,
0: saludos.
1: Él vive en Europa, sí.
0: Mira, volviendo con lo de Táchira, entonces es eso. Tienes que tener un central, un volante de primera línea, un extremo. O sea, hay posiciones que verdaderamente Táchira tiene que reforzar si quiere ser campeón. Porque aquí no es un tema de que competir, que tal, que no, es ser campeón.
1: Alejandro,
0: Táchira tiene que buscar ser campeón en el
1: Cemento. Táchira tiene que traer a Cañete para que juegue arriba con Bolero y tiene que traer un 10.
0: Sí, concuerdo.
1: Un 10, un jugador de esos creativos en la mitad de la cancha, pasadores, porque Sosa juega muy atrás. Sosa juega muy atrás.
2: Yo lo de Sosa veo que es más disposición del técnico que otra cosa. Sosa, cuando lo ponen a jugar donde es, te hace grande.
1: Pero Sosa juega muy atrás.
0: Sosa se va a pegar casi la mitad del torneo.
1: Y aporta, Sosa aporta mucho.
2: Y Sosa, lo que dice Alejandro es verdad, ¿no? Recuerden que hubo una expulsión en el último partido que puede acarrear una muy dura.
1: Sosa juega muy atrás y aporta mucho la salida desde el fondo del equipo, pero necesita un volante de la mitad de la cancha hacia adelante.
2: Usted habla de 10, ¿no? Yo pienso que un 8, ¿no, Manolo?
1: Un 10.
2: Para mí, que le dé salida, le dé tranquilidad.
1: 8 hay en Táchira. Y 5, si.
2: No sé si hay un 8 en Táchira que cumpla tanto para lo que quiere el equipo. Yo siento que más bien el equipo ahí está.
5: Yo creo
2: tiene
5: que
2: más dudas.
1: A mí me parece jugador. Cañete, un 10, un central. Y un jugador que juegue por la parte.
0: Yo creo que está claro en una cosa. Hay jugadores que este semestre ya vimos lo que podían dar. No son más de lo que dieron. No son más de lo que dieron. Y Táchira tiene que traer jugadores en esas posiciones que puedan ser diferenciados.
5: Por ejemplo, para mí, Alfonso no va más de lo que mostró.
2: No, Alfonso el tema de las lesiones.
5: Pérez es más de lo que dio. Pérez extremo
0: Pérez no es más de lo que dio, William.
1: Tienen que traer un jugador por las bandas. Tienen que traer un 10 y tienen que traer un central
5: y traer a Cañete. ¿Sabe quién les puede dar más? Parmesano y el otro chamo, el Ramírez, pueden dar un poquito más para mí.
0: Ellos tienen una línea ascendente importante todavía.
2: Lo mejor de Táchira es la línea.
5: Pero Zúñiga, bueno, Zúñiga
2: es joven. Pero realmente un volante 8.
5: Zúñiga es joven y es venezolano, no hay problema.
2: Sí, pero realmente no hay otro ahí.
5: Lozanito
0: también. Pérez es lo que nos mostró, Walter.
2: Pérez no es más. Pero hay que complementarlo.
5: Pero a decir verdad, Pérez, Villalpando, Alfonso, para mí nada más, para mí ese es un tope para mí en este equipo.
2: No, y aparte la confianza en ellos ya tampoco es la misma.
5: Oscar Hernández
2: no es la misma.
5: Puede ser que Dino,
2: pero Oscar es un 5, ¿no? Oscar es un 5.
5: No, y ha jugado bien,
2: Fioravanti, sabemos lo que es, lo que puede dar, pero el técnico no confía en él.
4: No está en el nivel.
2: No
4: tampoco
2: confía en él, no está en el nivel.
5: Y Peñaranda y Cariaco, lo que tiene que hacer es meterse y
2: a ver, yo quería llegar ahí, ya que
5: están
2: hablando. ¿Pueden dar más ellos? ¿Pueden dar más?
5: Para mí sí, ellos son jugadores de más experiencia, tienen
2: pero pueden
5: jugadores
2: dar más
5: de buen nivel.
2: Porque es que hay
5: yo
2: un
5: creo
2: tema,
5: que bien preparados.
2: William, hay un tema con ellos. Se les ha dado la posibilidad, pero a veces también las lesiones los terminan echando atrás.
5: Sí, lo que pasa es que tienden a las lesiones. Aunque bueno, Peñaranda es más.
1: Cabo Verde, España, 0-0. Ay,
2: 55 minutos, es decir, 10 del segundo
5: tiempo. Le ha costado España hacer el gol, mira. No, 55 minutos y nada que hacer.
2: Mira, voy a poner un 5-4-1 prácticamente.
1: Que
2: pero
1: metan
2: es muy
1: a Yamal, que metan a Yamal. Yamal es un jugador distinto, sí. Jugador muy,
2: Yamal,
1: muy talentoso, muy eficaz.
4: Del mundo.
3: La gran revelación.
1: Es uno de los jugadores distintos en el mundo.
2: No puede España.
4: España poco y
2: no
4: nada,
2: puede España, no, es que no puede.
3: Nada, no,
2: le,
3: no, no puede.

0: A ver, no, no, es que no puede, no. Le cuesta una barbaridad. Sí. Fabián llegaba a cabecear por dentro, pero le cuesta mucho. Entonces yo pienso que el tema de Peñaranda, de Cariaco,
1: hay que exigirle.
0: Yo no sé si puedan dar más, se lo digo sinceramente, no sé.
2: ¿Por qué?
0: No sé. Lo de exigir, estoy de acuerdo y soy de esa línea. Pero la exigencia va de la mano de
3: que
0: prácticamente le, claro, le den a ese rendimiento.
3: Fíjese lo que me dice Antonio Corredor, tiene razón. Los últimos goleadores del fútbol venezolano han sido de Portuguesa. Ayrton López, sí, claro. Este sí, muchacho, ¿no? Cañete, tuvo a Adrián Fernández, es también. Mire, has tenido suerte, ¿no? Y nosotros nos cuesta, ¿no, Walter?
1: Conseguir
3: no,
1: un delantero así.
3: Traemos 10 delanteros y
1: uno o dos por ahí.
0: Se trajo el mejor goleador de América hace un año y aquí.
3: Si acaso marca tres goles, Cano. Dígame Cano, que venía con precedido
0: de una fama. El mejor goleador de América no lo digo yo, lo dijo la página.
4: Epa, Vicente, ¿verdad? Abogado de la República y comentarista. Ajá.
0: Tenemos quien nos defienda, ¿eh?
4: No solo eso. ¿Cómo lo siguen?
1: El mejor que tengo.
4: Mejor. ¿Cómo lo siguen la chama? ¿Cómo lo llaman? No.
1: Está soltero.
4: ¿Cómo?
2: Está soltero.
4: Está soltero. ¿Cómo lo siguen la chama? ¿Cómo lo llaman?
0: ¿Ustedes
1: cómo saben que estoy soltero? Esta es la mejor sección del programa.
3: ¿Ustedes lo siguen, Vicente?
2: Sí, es verdad, sí, es verdad.
0: Mire, se puso más colorada la parte de la mesa.
3: Yo lo he visto por ahí.
0: No
3: he visto.
0: Camisa de flor.
5: No sé, no me van a meter en problemas aquí.
4: Aquí llaman en el programa lindas chamas para saludar a Vicente. A ningún otro saludan, a Vicente.
3: No, aguante con esa cara, no lo puedes mirar.
0: Ay, Vicente.
5: Aguante con esa cara, no levanta ni un resfriado, yo, William.
3: No.
1: Llaman las chamas.
0: Llaman las chamas.
6: Están llamando.
5: Mira, minuto 12, sigue empatando España contra Cabo Verde, ¿no?
1: Sorprendente.
3: Llega, pero no tiene
6: claro. A mí no me sorprende, ¿no? Esto va a ser España todo el mundial.
1: Ah, claro.
6: ¿Será? España no pasa a octavos.
4: Si colocan a Yamal, hacen un gol.
0: Mira, el hombre no le sorprende, pero está ahí como que nervioso, ¿no?
6: Después. Claro, que hay intereses que necesito que hagan goles.
4: Estamos haciendo la bola humana.
3: Ni con Yamal, Alejandro. ¿Eh?
0: No, no le sorprende, no. Pero está nervioso.
4: Si ponen a Yamal, hacen uno o dos goles de España.
5: Sí,
3: rico tampoco también, lo veo a España.
5: Yo no quiero quitarle la ilusión ¿a quién? Al pueblo español.
3: Hoy puede ganar España.
5: Desde hace días, yo vengo diciendo que España no... Nada, pero no creo que...
6: Pero ¿cómo así? Usted decía que eran campeones del mundo, que la final de una vez contra Francia. Eso es lo que usted decía hace meses.
4: Mire, hoy la
5: para que usted lo escuche.
6: Lo decía hace meses, Vicente.
4: No, mire,
6: decía hoy, que ni se vuelve el mundial, la final contra Francia.
5: Yo nunca vi España. Lo vuelvo a repetir, mi favorito para el mundial, Francia, Portugal y los equipos revelaciones.
6: Yo dije aquí que España iba a ser
5: Francia. Marruecos, Ecuador.
4: Mira, que casi me botan. Uy, qué pelota. ¿Qué pelota metió España en el fondo? El arquero. Mire, la celeste juega hoy, la selección uruguaya. La celeste de Marcos Bielsa enfrenta a Arabia Saudita en busca de los primeros 3 puntos.
5: Otra selección sudamericana debuta contra Arabia Saudita. Hace ya 3 años y medio lo hizo la selección de Argentina.
0: Y perdió.
5: Y perdió.
3: Esa selección de Argentina, ¿no?
0: Doblete.
4: Los partidos de hoy, España, Cabo Verde.
1: 0-0.
4: Bélgica, Egipto.
0: Ay.
5: Regresamos en Tama Estéreo.
4: Bélgica, Egipto. Arabia Saudita, Uruguay. Irán frente a Nueva Zelanda.
5: Cuidado con Tim Payne. La sensación.
0: Que ver a Tim Payne, el central del Wellington.
5: Cuidado con Tim Payne en el mundial.
4: No, yo creo que gana Uruguay. Yo creo que la selección gana hoy.
5: Uruguay. Mira quién está calentando, Manolo.
0: Ajá. No, pero yo le veo la cara a Yamal.
4: Yamal entra y mete 2 a España. Mínimo 2.
1: Vamos a ver. Mira, tres cambios
0: de Cabo Verde. 0-0.
4: Tres cambios de Cabo Verde.
1: Mira,
4: metan a Yamal, España.
5: La mayoría.
3: 30 minutos.
5: La mayoría de esos jugadores de Cabo Verde se dedican a otra cosa, ¿no?
1: Sí, claro.
5: Por lo general en su país natal tienen otro tipo de profesión.
4: Va a ingresar Duarte.
1: A mí me alegra esto de Cabo Verde, la verdad.
5: Sí, vale.
0: El fútbol emergente, es que llaman esto, ¿no?
4: Sebastián Duarte, Cabral y.
5: Libramento.
3: Libramento.
1: Libramento.
6: Aparte que Cabo Verde.
4: San Duarte. Semedo y Da Costa.
6: Aparte de Cabo Verde clasificó en la eliminatoria más difícil del mundo, ¿no?
3: Sí.
6: Bacana.
3: Sí.
6: Claro, esa es la eliminatoria más difícil
3: del mundo. No, hay como 20 selecciones buenísimas.
5: Costa de Marfil ayer hizo un partido.

0: Tú también, ¿no?
1: Yo no me caigo, bueno, a mentiras. No, la eliminación era más difícil. Después lo que quieran decir, Conmebol y todo ese cuento.
2: ¿La sudamericana no te parece más difícil?
3: No, la más difícil es la africana.
0: Lo que pasa es que participan 50 y clasifican.
1: Participan 50 y clasifican como 6.
3: Pasa que hay muchos países africanos. Sí,
4: ¿no? Hay mucho filtro en África para poder llegar al mundial. Mucho filtro.
1: La sudamericana no es ni cerca la
3: mayor. Pero fíjese que se quedó Nigeria, que es una tremenda selección, no clasificó.
4: Sí. Uh-huh. Nigeria, Camerún, ¿dónde la dejas?
5: Los africanos tienen muy buenos equipos.
1: Bueno, Cabo Verde dejó fuera a Camerún, Walter, en su grupo.
4: Increíble. Y a Nigeria en el partido lo dejó fuera también, en el partido del repechaje. Ajá.
3: Por ejemplo,
4: Cabo Verde llegó bien al repechaje al mundial.
3: Por ejemplo, Portugal juega con Congo, no creo que la tiene tan fácil, ¿no?
2: O sea, tú dices, Alejandro, que si mañana hay un torneo de Sudamérica frente a África, gana África.
1: No, eso es otra cosa. O sea, usted está ahí poniendo a competir a dos confederaciones.
2: Claro.
1: Entre ellos mismos, la confederación más difícil es la africana.
2: ¿Pero por qué?
1: Por la dificultad que es para clasificar al mundial.
3: Sí, yo
1: o sea, pero participan como 50 selecciones, sí, y solamente ¿no? clasifica como el 10%.
3: Pero la sudamericana no es fácil.
2: Pero de las 50 selecciones, 10 años,
5: Las eliminatorias
1: Conmebol pasaron a ser unas eliminatorias muy competitivas, a ser una de las más accesibles.
5: Lo que pasa es que las selecciones africanas se preparan muy bien.
4: No, y aparte
5: y hay jugadores que juegan en Europa, los mejores equipos
4: en los mejores equipos. Exacto,
0: la mayoría
4: equipos de Europa, la mayoría.
0: Claro.
4: Fíjate, los de Marruecos, que hoy para mí es una realidad.
0: Costa de Marfil
4: termina ganando un partido durísimo. Y
0: gana bien.
4: Egipto hoy con Bélgica.
0: Sí.
4: El tema también de
0: Senegal,
4: también gana.
2: ¿Jugará Salah?
0: Bien, gana.
4: Que van a debutar.
1: Sí, parece que ¿cómo? Sí.
2: ¿Jugará Salah?
3: Egipto sí. También es bueno, ¿no? Egipto.
4: Argelia
0: tiene buena selección.
4: Para mí el rival más duro que tiene Argentina.
5: Tienen que meter a Yamal. Metan a Yamal.
1: Argelia. Uy, es como una mini Marruecos.
2: Está sufriendo.
3: Ya comenzó a desesperarse España.
2: Está sufriendo algo Argentina.
4: Está desesperada.
2: Está sufriendo de algo España desde hace algunos años ya, y es que no tiene delantero 9 fijo.
4: Ahí va Vicente. Es el problema hoy.
2: Estuvo Yarzábal.
4: No hay un 9.
0: Morata fue el último.
2: Estuvo Yarzábal.
4: No lo llevó.
2: Transformaron a Merino de mediocampista a 9, pero no rindió. Morata nunca fue un goleador. Morata no hacía 20, 25 goles al año.
4: Fernando Torres,
2: pero Villa no era 9. No,
3: sí, le falta la puntada.
4: No, pero si tú me hablas de 9, el último así,
2: Torres.
4: Villa, Torres.
1: No, tuvo bueno,
4: Raúl,
1: Negredo.
4: Sí, hablándole y participar.
3: Villa.
4: Claro.
2: Sí, pero desde el Mundial 2014 no viene teniendo 9 áreas.
4: ¿Cómo se llamaba el brasileño que se naturalizó?
1: Diego Costa.
4: Costa.
3: Rui Costa.
0: Diego Costa, del Atlético de Madrid.
4: Pero Diego no...
2: El Pitbull. El
4: que se entonó muchísimo
3: en España. El del 2010, ¿cómo se llama? El que jugaba en el Barcelona era Villa, que llamaba.
4: David Villa. Villa, sí. Pero bien lo dijo Vicente, Villa no era.
2: Ya, Villa era un extremo.
4: El 9 era...
3: Pero hizo goles, ¿no?
4: El 9 era Torres.
1: Pero sin embargo...
3: Morata hizo goles.
1: Pero sin embargo España tenía buenos centrodelanteros en el universo fútbol. O sea, Paco Alcácer, Negredo, o sea, eran goleadores. Que después en la selección no podían aportar. Pero es que hoy España...
0: Soldado.
1: No tiene... Ejemplo. Soldado. Pero es que hoy España ni siquiera tiene 9 de garantía.
4: Este mundial no tiene 9. Este mundial no tiene 9.
2: No, sí está, pero no está de titular.
1: ¿Quién? Borja.
2: Iglesias.
4: Borja, el oso panda.
1: Pero te parece un super goleador.
2: No, el único delantero de área que tiene.
4: Dani Borja llega a España al Mundial
1: ahora,
4: porque no hay más.
1: Ahora,
4: no hay más.
1: Oyarzabal
4: en no sé.
1: En Benemérito,
4: es
1: de España, es algo general, ¿no? O sea, no todas las selecciones tienen goleadores en este Mundial.
0: Claro.
1: Es más, ayer ahora. Suecia, probablemente Suecia tiene la mejor dupla goleadora de todo el Mundial. Es Isaac y Jokeres.
2: O sea, marcaron los dos, ¿no?
1: No hay otra selección que tenga dos delanteros de esa categoría en el Mundial.
2: Argentina.
1: Por ahí puede ser Argentina con Julián.
4: No los pone a los dos. El tema es que no los pone.
1: Inglaterra, que solamente tiene a Kane, y bueno, tiene a Tony también, pero como Suecia, que tiene esos dos delanteros goleadores y de categoría, no los tiene otra selección.
0: Sí. 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
2: Por el momento la única selección de África que desentonó fue Sudáfrica, ¿no?
3: Sí.
2: Es la única.
4: ¿Cuál?
2: Sudáfrica.
4: Sí, señor David.
3: De todo el mundial.
2: De todo el mundial. Todo el mundial. Es la peor selección de todo el campeonato del mundo. Sí, y la que menor
4: tiene Yamal.
2: Tiene Lamine.
4: A solucionar esto.
2: Vamos a ver.
4: No lo tenía en los papeles de la fuente.
2: No, lo tenía. Obligado.
5: Si entra Yamal, gana España el partido.
2: Seleccionó
5: por 2-0.
2: Seleccionó Osiña.
3: Le van a dar 20 minutos a Lamine.
0: Está bien.
2: Bueno, creo que hubo falta ahí.
5: Hoy debe ganar Uruguay. La selección sudamericana debe ganar hoy Uruguay.
3: Sacar el pecho por Sudamérica, porque no lo han podido lograr.
2: Mira, de la fuente no pudo, tenía en el presupuesto. De
3: no pudo Ecuador, no pudo Paraguay, no pudo Brasil.
5: Sí.
3: Ya es necesario que gane una sudamericana. Y ahí viene Lamine.
0: Sí, Yamal no
2: estaba. No estaba en los papeles para jugar este partido. No pero estaba.
3: Tampoco, yo creo que tenía los papeles el gran partido que le está haciendo el arquero de Cabo Verde.
2: El arquero y la defensa de Cabo Verde. Ahora, sí, mira, volviendo al tema, ¿no?
4: ¿A usted le gusta esto? Lo de estas pausas.
2: No, eso.
6: Es cuestión comercial de ellos, la FIFA y de esa gente.
4: Pero le corta mucho.
0: Está siendo muy criticado eso, ¿no?
4: Yo digo una cosa. Digo lo siguiente. Si han puesto nuevas reglas, lo del tema de los jugadores que ingresan, que salen, que no puedes demorarte mucho tiempo, los lesionados, que tienes que durar un minuto afuera. O sea, si todo eso es para beneficio de que el juego no se corte el ritmo.
3: ¿Por qué lo cortan así?
4: ¿Por qué lo cortas así?
6: Esta publicidad es la FIFA de los canales.
4: No, de todos.
6: El único que no va a comerciales es Telemundo.
2: Pero ya va, escúchame, William, esto lo vendió la FIFA para la publicidad interna en el estadio.
4: Claro.
2: Y en algunas transmisiones oficiales, no todas.
0: Y el canal aprovecha y vende.
2: Claro. Y los canales.
4: Claro, lógico, aprovechan. O sea, la FIFA pone la regla y después cada canal
2: de comunicación.
4: Exactamente, ve qué hace con eso.
5: Yamal va a ganar España. Va a ganar España porque Yamal es un jugador distinto.
2: Vamos a ver si...
5: Es un fenómeno, es un crack.
2: Es el primer mundial de Yamal.
5: Y yo creo que hoy gana la primera selección sudamericana, hoy gana Uruguay.
6: Hola, Dios.
5: Arabia Saudita, ¿no?
6: Saludamos a todos los uruguayos que están en San Cristóbal, hay bastante uruguayo, ¿no?
4: Sí.
6: Claro.
0: Candomblé.
6: Esa se ve buenísima, la charrúa.
0: La charrúa hoy.
7: Sacaron una nueva, se ve espectacular.
6: Ahí puse la flyer, de hecho lo pasé.
0: Hay que ir.
3: Pero sea en serio que es lunes. Dios. Usted promocionando la hamburguesa.
0: Hamburguesa, la brasa, la charrúa.
3: No.
6: La hamburguesa charrúa de Julio Silvera.
3: No, bueno, no la tiro. Del mundial, ¿no?
6: Igual. La charrúa, sacaron para el mundial.
3: Usted está viendo charrúa, ¿no?
6: Que viene con la regla de
3: los charrúas. Bueno, yo más o menos. Parece que la mía parece desteñida.
4: Sí. Mira, en noticia del fútbol venezolano, Gabriel Sichero va a ser técnico, ¿no?
3: De la B.
4: Técnico del Barquisimeto,
6: sí.
3: De segunda división.
0: ¿Está preparado?
4: Sichero.
2: Del Barquisimeto. Ah, mira, entró también
4: Mikel Merino, ¿no?
0: Se fue Gaby Ruiz.
2: Se fue Fabián.
6: Bueno, además hay
2: que hacer. Empezó Lanín y ingresó Mikel Merino.
0: Los dos que vienen de lesión, ¿no?
2: Señor, Merino también se lesionó. De hecho, creo que no pudo jugar la final de la Champions.
0: Correcto.
2: Y bueno, Lamine Yamal, que bueno, es la sensación de este mundial, ¿no?
5: Es la sensación. Ahí está Yamal, va a ganar España. Va a ganar España por lo menos 2-0.
3: Sí, Lamine Yamal es...
5: Es un fenómeno.
3: Llamado a ser el mejor jugador del mundo.
0: Junto a Olise en este
5: ayer
0: momento.
5: Ecuador Olise, merecía, ayer Ecuador merecía más frente a Costa de Marfil.
0: La que se comió Valencia.
2: Mereció
0: por más. Dios.
5: Tres pelotas en el palo.
3: Mira, el partidazo también de Cucurella, ¿no? Que se está demostrando. Sí. Están los ojos puestos también en él luego de su fichaje por el Real Madrid.
0: Ya es oficial.
3: Mira, es la primera pelota que toca Lamine.
5: Mire, Yamal, mire cómo pasa. Le van a dar.
6: Ahí va Yamal.
5: La pelota al borde del área. La va tocando España. La cambia para
3: Cucurella.
5: Cucurella. La mete en el borde del área, o sea, y rechaza.
2: Se para bien, bien parado, cabrón.
3: Se para bien, muy bien parado.
2: Línea 5, los 4 en el medio. Es un bloque muy denso.
3: Eso te iba a decir. Cuando ataca España, hacen una línea de 5.
2: Sí.
3: Y 4 de los volantes de primera línea vas a ser un tercer central.
0: Se notó la diferencia de una vez con Yamal, ¿no?
2: Claro, por la técnica. Sí. La técnica, el cambio de ritmo de Lamine no lo tiene cualquiera.
0: No, nadie lo tiene.
2: Y esa es la gran diferencia del jugador del Barcelona.
5: ¿Y qué dijo? Que Cucurella es el puntero izquierdo.
2: Sí, sí, claro.
0: El lateral es un carrilero.
2: Es que Max siempre ha sido eso, ¿no? Un más puntero que
5: ahí la lateral. Ahí la tiene Yamal. Amaga Yamal. Viene a marcar 2-3 jugadores. Yamal gira y devuelve atrás la pelota.
3: No, y aprovecha también el cansancio que ya tienen el lateral de Cabo Verde.
2: Sin embargo, ellos ya hicieron ahí un recambio, ¿no?
3: Que tiene 70 minutos
5: corriendo. Yamal la metió en el área. Ufa. El arquero la sacó. Tiro al arco.
6: Ese arquero agarra todo, ¿no?
2: Llorente, Yamal empieza a animar a la gente, ¿no? Prácticamente.
6: Pero veo bien a Yamal, mire.
5: Mira la pelota que metió Yamal. Sí, impresionante.
2: Sí, sí.
6: Lo vi bien. Lo vi bien.
0: Sí. Entró muy bien Yamal.
2: Sí, por lo menos tiene actitud, ¿no? Y tiene confianza en ir al choque. Eso es fundamental para...
5: Con Yamal España va a ganar el partido.
6: Sí, ahora Dios que...
2: Estamos en 73 minutos, ¿no? Y Mikel Merino, que también ingresó para controlar un poco.
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5: Pitó bien Jesús Valenzuela, ¿no?
6: Sí.
5: Ha tenido muy buenos comentarios.

0: nivel mundial.
1: ¿No hay programado otro partido para él todavía?
2: Hasta el momento no, hasta los momentos no.
3: Él pitó la Australia-Turquía, ganó Australia 2-0.
0: Pero pitó muy bien Venezuela. Sí, pitó
1: y jugó muy bien a Australia, ¿no?
4: Partido,
1: muy bien
4: a Turquía. Partido difícil, ¿no?
0: Se convirtió en el primer árbitro venezolano en lograr esta hazaña en un mundial de fútbol, pitar muy bien, pitar con el reglamento, estar encima de la jugada.
4: Dos mundiales seguidos para Venezuela,
3: tiene,
4: ¿no?
3: Dos mundiales consecutivos, es uno de los mejores árbitros del continente.
1: Lo deben estar tomando en cuenta para otro partido.
3: Y un partido de más categoría, seguramente, ¿no?
1: A Sudamérica no creo que le toque pitar.
3: No, con selecciones sudamericanas, ¿no?
4: Terna venezolana, ¿no? En el VAR también.
3: Estuvo...
4: Juan Soto.
3: Soto, pero no fue el árbitro principal del VAR, fue Tatiana, okay. De Nicaragua, que estuvo aquí en Venezuela hace un año, ¿te acuerdas?
4: Claro.
3: Hace meses, mejor.
4: Sí.
3: En el clausura como árbitro VAR. Y sin duda que fue bueno, ¿no? Manolo, el desempeño de Jesús y toda la terna arbitral venezolana, ¿no? Estaba Lubin y estaba Tulio también.
5: Sí, Lubin Torrealba y Tulio Moreno. Exacto. Aguantando como puede la selección de Cabo Verde.
0: La metió ya mal en el área.
1: Gol.
3: No deja.
5: Aguantando como puede.
3: Defiende muy bien.
1: Todos metidos
5: atrás. Todos los jugadores de Cabo Verde en su área.
0: Pero Yamal amagado por la banda y mete la pelota en el área, se la da a los españoles. No la han clavado, ¿no?
3: No puede. Le ha costado mucho a España. Intenta con Rodri organizar.
4: Pero no puede.
3: Pero le cuesta. Mira, por cierto, una noticia al fútbol venezolano fue la salida de Daniel de Plazas, de jugador del Monagas. Se fue Plazas.
0: Se fue.
3: Es un central interesante, ¿no? Jugador central merideño. Zurdo. Central zurdo. Quedó libre. Ya lo comunicó el equipo del Monagas, Henry Plazas. Aparte tiene buena pelota quieta, ¿no? Ex Cúcuta. Estuvo en Boyacá, marcó muchos goles allí de tiro libre, Manolo. Y Henry Plaza es un jugador muy importante que quedó libre central, aunque no le fue muy bien, ¿no? Con el cuadro del Anzuategui. El Anzuategui, el equipo que está, creo que es Giancarlo, ¿no? Es el técnico del Anzuategui.
0: Van a cumplirse en el partido de España. Van a cumplirse el minuto
1: 78,
0: el minuto 80.
3: Ya.
4: Otro cambio en Cabo Verde.
0: El minuto 80.
1: Epa, tremendo empate si Cabo Verde le llega a empatar a España.
3: Un tanto de oro. Ante una selección favorita.
0: Yo creo que España va a ganar con Yamal ahí.
3: Independientemente para mí ya España arranca con dudas.
4: Y Cabo
3: Verde pase lo que pase, ya arrancó
1: con dudas. Aún ganando.
3: Para mí ya arrancó
1: con dudas. Tiene que mejorar más. No lo veo candidato, así gane hoy.
3: No, es candidato, pero es la primera que debuta de las candidatas realmente.
4: De
3: que,
4: la fuerte, ¿no?
3: De la fuerte, es la actual campeón de Europa.
0: Los españoles confiando en Yamal, ya metió dos o tres pelotas de gol al área.
1: Ahí está el gol, mire.
4: Sigue atacando.
6: El cambio de ritmo que le metió Yamal al partido fue impresionante.
3: Pero independientemente de eso, España ya arrancó con dudas.
6: Solo se juega en esa zona del partido.
0: La ovación y el buen fútbol de Yamal en el campo... Y metió dos o tres pelotas de gol al área y no la han definido.
3: No ha podido. Sí. Se para bien el equipo africano.
0: Pero en cualquier momento la va a meter Yamal.
3: Esto se puede romper con un remate media distancia, sí. Pienso yo. Es lo que...
0: Ahí se la dan a Yamal, se viene Yamal, se
4: está
0: viene
4: bien
0: Yamal,
4: marcado
3: Yamal. Yamal está muy bien referenciado.
4: No. Muy bien.
5: Sí, claro, ¿no? Además que...
3: Un Rodri, un...
5: Luego el ingreso de Lamin Yamal, colocaron 3-4 jugadores a hacerle marca personal.
3: Escalonada, ¿no? Marca escalonada.
0: Es que España confía en Yamal y el mundo entero también.
5: Ya no presiona los espacios, sino presiona al jugador, el equipo de Cabo Verde. Ahí vemos bien marcada la línea de 5.
0: Mira la pelota que mete al área. Mira.
3: Yo siento que el problema de España es que no tiene la confianza para ingresar con la pelota.
4: No tiene un plan.
0: Pero va a ganar España, va a ganar España en esos minutos que quedan con Yamal.
3: Ahí está la misma.
0: Se la metieron al área.
3: Juega muy bien ese 8.
4: Tiro de esquina.
3: ¿Cuántos tiros de esquina van, William? ¿Como 10? ¿Sí?
0: Es que Yamal es un fenómeno.
4: Y no era tiro de esquina.
1: No era tiro de esquina.
4: Cambio, entra Olmo.
5: 8 corners.
3: 8.
4: Se va Ferran Torres.
5: Mira, alineaciones confirmadas del Bélgica-Egipto.
4: A ver.
3: Ah, bueno, esa es una selección también interesante, ¿no?
5: Que juegan en 1 hora y 20 minutos. Voy con Bélgica, Courtois, Meunier.
0: ¿Qué partido tenemos hoy por Tamá, Vicente?
5: Arabia Saudita, Uruguay.
0: Por Tamá Estéreo con FM Center. Hoy tendremos el partido con FM Center.
5: Uruguay.

0: Uruguay y Arabia Saudita.
1: Uruguay y Arabia Saudita.
0: Los charrúas.
1: Hoy de deben ganar los uruguayos para ganar el primer partido de una selección la sudamericana.
2: Sí, señor. A sacar la Courtois, cara por ahora.
0: Munier en gol, Michel, Castañe, luego en la mitad del campo, Tielemans y Onana, de Aston Villa. Luego tres jugadores, Trossard, finalista de la Champions, De Bruyne, Jeremy Doku, de Manchester City, y el delantero Cattelier.
3: De Cattelier.
0: De Cattelier de la Atalanta. Así mira, sale sí. el equipo, ¿no?, de Bélgica, la selección.
4: Del francés Rudy García, ¿no?
0: Sí. Y en Egipto, bueno, no voy a decir toda la selección porque es impresionante.
3: Egipto con Chovien en el
4: dígame, arco. Dígame, si está Moussala.
0: Básala.
3: Ah, sí, bueno. Egipto con Chovien en el arco. Hani, Ibrahim, Fatih, Yaoul Fetuk.
0: Ajá.
3: Yaoul Fetuk los luego cuatro del fondo. Después la Cien y Atia. Más adelantado Salah.
0: Atella.
4: No, Atella volante de primera línea.
0: Sí.
3: Sí, bueno, ¿qué dije yo? Atia.
0: Ajá.
3: Lanchén, Atia, Salah, Achur, Sico y Marmoush. Es el 9.
4: Marmoush y Salah son las referencias, ¿no? El del Sico y el ex Liverpool.
0: Sico, si juega con el 5% del otro antecesor de su nombre en Brasil, va a ser un partidazo.
4: Sí. Aunque Sico. Este es Sico con.
0: Este Sico
4: con
0: K. El de Temo.
4: Este es con K, ¿no?
0: Este es Sico con K.
4: Este es el de Temo.
0: Sí, el de Alibaba, el del Nobel, de Alibaba.
4: Este no sea malo, Vicente. No sea malo. No, pero mira, interesante, ¿no? Y bueno, esta selección africana que Egipto, que también tiene jugadores interesantes, ¿no? En las grandes ligas europeas.
0: Mira, vamos a repasar todos los resultados desde jueves, rápidamente. ¿Cuánto? México le ganó 2-0 a Sudáfrica. Sí.
4: El partido Corea, más bonito, ¿no?
0: Corea del Sur le ganó 2-1 a República Checa.
4: Partidazo.
0: Canadá empató 1-1 frente a Bosnia. Uh-huh. Estados Unidos le ganó 4-1 a Paraguay. Luego el sábado, empate en Qatar-Suiza, empate entre Brasil-Marruecos, victoria de Escocia 1-0 frente a Haití. Buen partido de Haití, ¿no? Hay que decirlo.
4: Sí. Me parece que Haití, y lo voy a decir, lo robaron. Hubo dos manos muy claras.
0: Sí.
4: Recuerdo quién es el árbitro, quién fue el árbitro. El VAR no trabajó, le metieron una patada, ¿no?, a un jugador de Haití en el pecho, no revisaron.
0: Gustav Gurbal de Argelia.
4: No, muy mal. De verdad, muy mal.
0: Lamentable por Haití, ¿no? Porque
4: partido quedó cerradito, Vicente.
0: En otro partido, con un Turquía muy flojo, perdió frente a Australia, 2-0. Alemania goleó 7-1 a Curazao.
5: Pero 30 minutos de Curazao, buenísimos.
0: Es la segunda vez en la historia que Alemania ganaba 7-1.
4: No le digas eso, Alejandro.
5: ¿Qué dijo?
0: No, la primera, malos recuerdos para los brasileños. Costa de Marfil le ganó 1-0 a Ecuador. Países Bajos empató 2-2 frente a Japón. Y Suecia le ganó 5-1 a Túnez.
5: A Alejandro no le gustan las selecciones. No, creo que debutantes.
0: ¿Por qué?
5: No, si me gusta. Curazao, Curazao no.
3: No, pero usted dice, jugó bien, le metieron 7.
5: No, pero 30 minutos bien, decente.
0: Logró 25.
6: Se paró bien.
5: Bueno.
6: La emoción con
3: después,
6: la que
3: señor Walter, tú le jugó muy bien, le metieron 5.
4: Sí, usted no vio el partido de Túnez. William no lo vio.
3: Ecuador jugó muy bien, perdió. O sea, no entiendo. Entonces, ¿qué hizo el que ganó? Me imagino que el que ganó jugó un fútbol, no sé, marciano, una cosa así. Entonces, si jugó muy bien el que perdió.
4: Hoy juega bien España, Cabo Verde, y pierde.
5: Jugó bien.
4: Ah, entonces, ¿qué? ¿Qué me va a decir? No, usted está en otra con España.
3: No entiendo de qué habla.
4: Usted está en otra.
3: No entiendo de qué habla, Walter.
4: Usted está en otra con España.
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1: Acaba de ingresar Nico Williams.
2: ¿Sacaron al Balón de Oro?
1: Sacaron a Rodri, ingresó Nico Williams. Desesperado está la fuente.
3: Lo que pasa es que hay que decirle a España que no es un partido amistoso, no es un partido. Es un partido del Mundial.
0: Correcto.
3: Han cometido muchos errores España.
0: Salieron relajados, puede ser.
2: Más que errores, no ha podido.
1: Para mí no encuentra.
4: Llegan, pero no es
2: concretar. No ha podido concretar las ocasiones de gol que ha tenido.
0: Y si esto termina en empate, España tiene que poner a Yamal de titular, ¿no? Y a Nico Williams a todos para el próximo partido.
3: Pero ya metió a Yamal.
1: Y a Nico.
4: ¿Cómo el próximo partido,
1: España? Está Yamal y Nico. Mira, iba Nico por izquierda y por derecha Yamal en el centro y Arzabal. Y estaba Ni Olmo detrás.
3: Yamal debe ganar España.
1: Ahí va Ni Olmo.
3: Ahí está el gol.
1: No.
3: Uy, lo sacaron.
2: Oyarzabal se la comió.
0: Dios.
1: Está jugando Arabia en este momento Saudita. Vicente, la titular de España.
0: Correcto.
1: La que debe ser la titular de España.
2: Lo que pasa es que, claro, con este empate de España, si gana Uruguay, se le puede colocar difícil.
0: Claro.
2: Porque Arabia este partido. Espera lo que pueda hacer Arabia.
1: España, Arabia Saudita, el día.
2: Creo que es viernes.
1: 21 de junio.
3: Creo que faltan dos minutos para el 90. Tiro de esquina, favor de España. Aquí puede estar el gol. Se la dan a Yamal.
0: A ver, Yamal que no.
3: La mete Yamal al área y la saca. Cabo Verde la saca.
1: No sé si sacar a Rodri fue acertado. Rodri era el que organizaba los ataques.
0: Bueno, pero.
2: No ya sé. En minuto 90, sí, claro. Ya no se organizan los ataques. Ya.
1: ¿Cómo que no? El partido hasta que se acabe.
2: No diga eso, Vicente. Con garra. No se necesita un jugador.
1: No patearon una sola vez de fuera del área, entiendo, ¿no?
0: No
1: patearon una sola vez.
3: No armó un buen equipo el técnico de España con el que comenzó.
1: No.
5: Pero voy a.
3: No armó un buen equipo.
1: ¿Qué pasó?
5: Voy a hacer aquí una de. Estamos hablando hace rato de Cañete y por ahí como que está cerca. Yo creo que sí está cerca.
0: Sí.
5: Yo creo que está muy cerca.
0: Sí, bueno, gracias a Dios. Gracias, Flor.
1: Bien, Flor.
5: Está muy cerca.
1: Nos sacó el juego usted con lo de Cañete, que la gente lo quiera, Cañete.
5: Es que es eso, que creo que es importante decirlo. La gente lo está pidiendo, tiene muy buen rendimiento, muy buena actualidad,
3: pero
5: goleador.
3: ¿Te imaginas, Flor, jugando
5: Polero y Cañete
3: arriba en punta en Pueblo
5: Nuevo?
3: Goleadores
5: en Pueblo Nuevo, Táchira lo necesita.
3: Con 15-20 mil personas dejan de ir a Pueblo Nuevo.
0: Error de llamada. No,
1: es que le estoy diciendo, sacó el organizador.
0: La entregó mal ya.
1: Sacó el organizador, el que mejor manejaba la
3: pelota. Cabo Verde atacando.
0: Cuidado, ¿no?
3: Cabo Verde atacando.
2: No, espero que llegaran todos los jugadores de España.
3: Tiro al arco, desviado por la raya final.
1: No tiene pólvora arriba, es normal.
0: Bueno, pero terminó, finalizó la jugada. Claro, punto para Cabo Verde, finalizó la jugada.
1: Pero hay que ser francos en decir de que...
3: ¿Cómo ha aguantado Cabo Verde? ¿Cómo ha aguantado, no?
1: Desde lo físico, desde lo táctico.
0: Pero eso era lo mejor que podía hacer.
1: Tiro de esquina, mira. Claro. Olmo le pega en el hombro la pelota.
0: Pero lo mejor que podía hacer Cabo Verde era eso, ¿no? Finalizar la jugada.
1: Algo que España, en remate de distancia, no lo vi en el partido.
0: Correcto.
1: Quieren entrar elaborando y no han podido. Y sacan a Rodri, que era el pensante. Yo no sé si esto lo gana Cabo Verde.
0: Sí. Uy, cuidado, ¿no?
3: Casi hace el gol Cabo Verde.
1: Dios.
3: Bueno. Casi hace el gol Cabo Verde.
0: Se elevó
3: solo el arquero de España.
0: No, Nico.
1: Le estoy diciendo, sacaste al que mejor organizaba y pensaba en la cancha.
2: Sorprendieron los.
0: Pero la tuvo solo.
3: La tuvo de cabeza, mira.
4: Cabeció. No la agarró bien.
1: Era el gol de la victoria. Aparte han hecho un trabajo magnífico, Manolo, de lo táctico. Dieron 5 minutos de agregado.
0: Quedan 4 y medio.
1: Ahí va Cucurella.
0: Nico.
2: Upa.
1: Esa jugada la han hecho, yo no sé, 30 veces en el juego.
4: ¿Ese es lateral?
1: ¿Ah?
4: Le va a rendir al Madrid ese
1: jugador. No, esa es su característica, puntero. Prácticamente un puntero. Un
4: jugador.
1: Un puntero.
0: Algún Panini sale de Cabo Verde, ¿no? Algún Panini, ¿no?
1: Sí, claro.
4: Cómprelo. La barajita de Cabo Verde.
0: Claro, ¿sí? Tu barajita punto Táchira. Se van a poner a valer las barajitas de Cabo Verde, seguro.
1: Bocinha, el arquero. A ver, nada.
0: Muy fuerte ahí.
2: Yo me compré la caja después de prácticamente un mes, Walter.
1: Pero, ah, sí, por ahí vino, ¿ya la llenó?
2: Sí, ya.
1: ¿Qué le salió?
4: Vicente, lo que te tiene,
2: un día que estaba aburrido, entonces me compré la caja. Pero...
3: ¿Qué entrega? ¿Qué lucha de Cabo Verde? ¿Qué lucha? ¿Qué? Ahí la tiene, llamarle, pega la
1: primer remate.
3: Rebotó.
1: Primer remate, media distancia, lo hace la milla mal y
4: ahora.
1: ¡Ay!
4: Vicente, le agradezco, si le sale el repetido, el bicho me la regala.
1: ¿El qué?
4: Cristiano
1: Ronaldo. ¡Ah! Bicho.
0: Yo también dije, pero ¿cómo? Alejandro está molesto porque Cabo Verde está en los
1: cuerpos. Era Tim Payne.
2: A Alejandro le tumbaron todo.
0: Está molesto porque
1: es que Alejandro no pega nada desde el jueves.
3: De los mejores jugadores del mundo que fueron en los mundiales. Están en las tribunas viendo a sus selecciones.
1: Sí, señor.
3: Sí. Y ninguno se le parece.
0: Correcto.
4: Mire, ¿cómo
0: estoy de acuerdo ahí?
4: ¿Cómo hay jugadores de fútbol?
3: La pelota para llamar en el área, Uy, le va a pegar. Se la sacaron, vuelve, llamar, retrocede y la vuelve a ganar.
0: Dos minutos.
1: Lo marcan muy bien, Manolo.
0: Sí, no, se quedó dormido ahí.
1: Lo marcan muy bien.
4: Y ahora.
1: Ay, chachay.
4: Y ahora.
1: Si no comete a Marella, ¿no?
0: Marella, claro.
1: Era la táctica, la falta de Pedri.
3: Pedri. Y tarjeta amarilla.
0: No pueden con Cabo.
1: Quedan dos minutos y medio, un poco menos, dos minutos y medio.
0: Pedri desesperado.
1: Donde no corte esa jugada Pedri, era una posibilidad, ¿no? En la salida de Cabo Verde.
0: Muy clara. Qué bien ahí, ¿no? El 21.
1: ¿Qué dice Alejandro? Cuéntenos.
0: Molesto, Alejandro.
1: ¿Cómo ve el juego?
0: No le gustan las debutantes.
1: ¿Cómo está...?
3: A ver, dame cuñita.
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3: Se viene Yamal, se viene España.
0: En España, pero no puede.
1: Sacaron a Rodri, hermano. Rodri era el que pensaba.
4: Muy difícil ese partido.
0: Qué bien, Cabo Verde.
1: Rodri era el que pensaba. Con Rodri llegaba un poco más. Desde que se fue Rodri, Cabo Verde sale más a jugar.
0: Eso sí.
1: Se atreve más, Cabo Verde.
4: Puede ganar ese
1: Cabo Verde. ¡Ay, lo va a ganar Cabo Verde!
0: Lo puede ganar.
1: Dale. No.
2: Parece que juega, parece que es de Cabo Verde.
3: ¿Cornel?
0: No sé. Creo que no
2: para la tribuna.
1: No creo. Un minuto, dale.
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1: Anico Williams, nada. Nada.
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3: España, la pelota al área. Uy, el segundo palo casi la meten.
1: Se acabó el partido.
0: 10 segundos.
1: Y queda ya a disposición del árbitro esto.
0: Qué bien, Cabo Verde, por Dios.
3: Ya va a terminar el árbitro.
1: Rompió.
3: 5 minutos de reposición. ¿Listo? Y terminó el partido. Sí. España no le ganó a Cabo Verde.
4: Increíble.
5: Lo celebran como una victoria.
3: No. Tienen que echar el técnico español.
0: Echaron al de Túnez.
1: Al
0: de Túnez le echaron el
6: primer partido. Pero vaya a aclarar una cosa, Franklin. Eso es segunda vez en la historia que pasa en un mundial.
0: Sí, claro. Sí. No es común.
6: Por sí. Y,
0: no,
6: la, no. Y la primera vez que pasó justamente también fue Túnez, en el 98.
1: Es verdad, ¿no?
0: Claro.
3: Hay que echar al técnico español con el equipo que puso. Ese no debería ser el equipo.
4: Siempre en batacazo en los mundiales.
1: Yo siempre digo algo, señores, el mundial es otra cosa. Sí. El mundial es otra, por eso el mundial es grandeza. Por eso el Mundial es lo máximo, Manolo.
3: Y es lucha, es entrega.
1: Usted lo sabe, Manolo, el Mundial es esto.
3: Sí, sí.
1: Aquí, mire, por eso la victoria ayer de Alemania y la de Suecia, con esas sendas goleadas al equipo de Curazao, a la selección de Curazao y a la selección de Túnez,
4: sí, están contentos.
1: Hay que darle relevancia, porque no es fácil marcar una goleada ante selecciones como de ese nivel.
4: Mira, ¿qué era como llora? ¿No?
1: Claro.
5: Bueno, fue figura. Bocinha,
1: 40 años, sacó de todo.
4: Creo que tiene más. ¿Cómo se sintió?
3: Bueno, pero mira lo que puso el técnico español. Segunda Pina, Cabral, sorpresa. Monteiro.
1: No lo puede creer.
3: Cabral, mira. López Cabral, Duarte.
2: El de Cabo Verde.
1: Ese es Cabo Verde.
2: El de Cabo Verde, eso es Cabo Verde.
1: Sí, ese es Cabo Verde.
2: Ahora, ¿no?
1: La selección de Cabo Verde.
4: Primer punto pero buen punto sacó. Antes. Y Méndez, esa selección sacó buen punto. No le puede quitar nada, no, ni claro, méritos. No,
1: es el segundo batacazo, pero creo que es el más importante del Mundial, porque sí, el primero fue Qatar-Suiza. Pero este creo que es más importante por ser España. Sí,
4: Suiza no está entre las
1: candidatas. Pero este es más importante por ser España, y España candidata.
4: Suiza lo único que tiene es a Roger Federer, más nada.
1: ¿A quién?
4: El tenista.
6: No, y está una debutante.
3: Y está una debutante. Y
2: a Rolex.
3: Kubalcín, sí. Laporte, Cucurella, Rodrigo, sí. Fabián, Pedri, Ferran, Gaby... Y a Yorzábal.
4: Le faltó el Yamal de entrada, pero no creo que
3: Le faltó el Yamal de entrada, claro.
1: Yamal y Nico.
4: No le iba a poner.
1: Yamal y Nico.
2: Dale, Franklin.
3: 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Hay que echar al técnico español. Mira el equipo que puso.
2: A Simón, de la Fuente.
3: Llorente, Cubarsí, Laporte, Cucurella, Rodrigo, Fabián, Pedri, Ferran, Gaby. Y a Yorzábal.
0: Sí, señor. Y no pudo con Cabo Verde. 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
3: Oyarzábal lo puso.
2: Oyarzábal.
3: Oyarzábal lo puso de titular el número 21. Sí. Oyarzábal.
2: Yo creo que
3: bueno, es un jugador para ponerlo de titular.
1: Está jugando contra Cabo Verde. Ellos no tienen.
6: Está jugando contra Cabo Verde.
1: No tienen un delantero.
0: Sí, claro.
4: No, ese resultado tumba quiniela.
6: Era que era Francia en Alemania, era Cabo Verde.
4: Parley,
6: la sede de España debería ganarle a Cabo Verde. Esto de verdad es una vergüenza.
0: Qué locura. 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
1: Voy a dar un datico de los mundiales. Las veces que Alemania ganó 8-0, 7-1, en una fue campeona y en la otra fue subcampeón. Y digo lo de Alemania porque muchos dicen lo de Curazao, pero esta selección también está debutando, pero Alemania metió 7.
3: Pero mire, hoy ayer tiene metió que 7. Ganar. Hoy
1: así
3: tiene,
1: que ya, cuidado con ese dato, ¿no?
3: Ya nos vamos a despedir, hoy tiene que ganar Uruguay.
4: Señor,
3: con transmisión de Tamás Estéreo con FM Center. Con
1: FM Center
3: en ¿por qué tiene que ganar Uruguay? Porque no ganó Brasil, porque no ganó Ecuador y porque no ganó Paraguay. Tres selecciones sudamericanas.
4: Uruguay tiene que sacar la cara.
3: Hoy tiene que ganar Uruguay. Fue enfrente a Arabia Saudita, ¿no?
1: Arabia Saudita, correcto.
3: Tampoco ganó España hoy.
1: Y es la gran sorpresa mundial que acabamos de ver.
3: Y Cabo Verde tuvo para meterla de cabeza.
4: Vicente, ¿para usted cuál ha sido la mejor selección hasta ahorita?
2: No, Alemania.
4: ¿Y Estados Unidos le gustó?
2: Sí, pero Estados Unidos.
4: Bueno, pero mostró un fútbol ante una selección.
2: Sí, sí, sí, sí, sí, pero de las favoritas, la única que ha dado la cara, Alemania.
0: Alemania, sí.
4: Bueno, mostró su jerarquía, ¿no?
2: No. Aún falta por jugar las dos mejores. Las dos finalistas del Mundial pasado.
4: Falta Francia y Portugal, ¿no? También.
2: No, y Argentina.
4: Y Argentina, a ver qué tienen.
1: Quizás las candidatas más importantes.
4: España sabemos lo que tiene.
1: España, ¿verdad? No pudo.
3: Bueno, en minutos volvemos con la transmisión de Tamás Estéreo.
2: A las 4 de la tarde.
3: En el juego de Arabia Saudita, Uruguay. Hoy tienen que ganar los uruguayos para sacarnos de abajo, para representarnos bien los uruguayos, la camisa celeste. Hoy tiene que ganar Uruguay para que los sudamericanos nos metamos en la pelea del mundial.
4: Así es.
3: Porque Brasil no ganó, no ganó Paraguay y no

0: ganó Ecuador.
1: Correcto.
0: Tres selecciones sudamericanas han jugado, ninguna ha ganado. No ganó Brasil. Hoy tiene que ganar Uruguay para que nos vuelvan a tomar en cuenta. ¿Ah?
2: Sí, señor.
0: Y ganar a Argentina también después.
3: Creo que va a ser el Miami, el de las 6 de la tarde. Que
0: bueno, nos vamos por el día de hoy. Muchas gracias. Un abrazo. En unos minutos volvemos con la información de Tamás Estéreo para el partido de Uruguay frente a Arabia Saudita. Con FM Center y Tamás Estéreo 103.9. Chao, hasta luego.
4: Y esta canción, que cada vez que estamos en una tarima la canto, porque de verdad es espectacular. De uno de los mejores compositores que hoy posee el Guárico, de la tierra de Santa Rita de Manapire.

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0: 3-0 minutos.
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0: hora.
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0: 4-0 minutos.
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0: Bueno, muy buenas tardes, Estamos en la previa de un partidazo de un equipo sudamericano como Uruguay, la Celeste de Uruguay, frente a Arabia Saudita. Tres selecciones sudamericanas no han ganado: Paraguay, Brasil y la selección de Ecuador. Hoy esperamos que gane Uruguay. Es un partidazo. Empezamos la previa en Tamay Estéreo 103.9 y Global TV Internacional. Vicente,
1: interrumpimos la programación habitual de Tamay Estéreo para esta gran previa, señores. A las 6 de la tarde, en 1:48, para ser exactos, rodará la pelota en el debut de otra selección sudamericana. Uruguay, que enfrenta a Arabia Saudita. Arabia Saudita también estuvo en el debut de la selección de Argentina en el 2022. Gana Arabia Saudita ese partido. Posteriormente, Argentina se consagra campeona del mundo. Así que esperemos que le haya bien a la garra charrúa, a la selección de Uruguay. En este momento, atención, Egipto le va ganando a la selección de Bélgica. Egipto le va ganando a Bélgica 1-0, minuto 5 del segundo tiempo. Y a primera hora, el día de hoy, empató España frente a Cabo Verde. Así que sin duda que hasta el momento, el Mundial de las Sorpresas. ¿Y sabe quién debe estar muy feliz? Para presentar a John Frey Carrascal, a Frank y a Alejandro, los organizadores del evento. Porque los organizadores, la FIFA y Gianni Infantino, que es el presidente, siempre su mensaje fue de inclusión, su mensaje fue de oportunidad para aquellas selecciones que no son tan grandes. Y la realidad es que, en cuanto a performance, ha sido muy bueno el desempeño de estas selecciones. Más allá de, bueno, de algunas que han sido goleadas, como el caso de Alemania, que goleó a una selección. Paraguay hizo muy mal partido frente a Estados Unidos, pero lo que ha sido Cabo Verde, lo que ha sido Suiza, lo que ha sido en este momento Egipto, ha dado una gran impresión hasta el momento. Costa de Marfil, que le ganó último momento a Ecuador. Qatar también, que ha conseguido buenos resultados. Así que hasta el momento una semana de sorpresa lo que se está viendo en el Mundial. Jofrey Carrascal.
2: Jofrey Carrascal, ¿cómo está? Número uno, un abrazo para usted, para Vicen, para todos los oyentes a esta hora de la tarde. Partidazo el que tenemos hoy a partir de las 6 de la tarde en el estadio de Miami, en Miami Garden, exactamente 48 mil hinchas. Estadio hermoso ahí en Miami.

0: Miami, el condado de Dade, exactamente donde será el compromiso de Arabia Saudita frente a la selección de Uruguay. Ya lo decía Vicens, la sorpresa mundialista, el caso de Cabo Verde, el caso de Costa de Marfil, selecciones que de pronto no se daba nada por ellos. Y miren, lo de España hoy fue increíble, 0-0 el compromiso.
1: Una locura, ¿no?
0: Y ayer cayó Ecuador también. Es
2: increíble que vaya perdiendo Bélgica, ¿no?
0: Va perdiendo Bélgica, Manolo, 1-0 frente a Egipto.
2: Frente a Egipto, va perdiendo 1-0 Bélgica.
1: La cara de Bruy lo dice todo.
0: Y jugando bien Egipto, ¿no?
2: Sí. Ojo. Bueno, a las 6 de la tarde, Valverde, la figura de la selección uruguaya.
0: Sí, señor.
2: Esperamos que gane Uruguay, que gane el primer equipo sudamericano, porque los otros tres que han jugado, ninguno ha ganado. No ganó Paraguay, no ganó Brasil y no ganó Ecuador ayer.
1: Mañana debutan dos selecciones importantes, ¿no? Yo creo que las dos principales candidatas para poder llevarse el certamen. Primero la selección de Francia, que tiene un duelo muy fuerte frente a Senegal, una de las selecciones más importantes y fuertes del continente africano. Y también Argentina enfrenta a Argelia a las 9 de la noche.
2: Pero algo está pasando en este Mundial de Fútbol. Hoy España no ganó.
1: Travesaño.
2: Hoy España no ganó. España, que es una de las favoritas. El técnico, yo creo que al técnico español lo tienen que sacar.
1: Por Luis de la Fuente.
2: No puso a llamar de entrada.
1: Saludos para.
2: Buenas tardes. Sí.
3: Hola Manolo, buenas tardes. Saludos a todos. Bueno, continúa la acción del Mundial. Ustedes bien lo decían hace rato. Freddy,
0: Alejo,
3: ¿qué tal? decía hace rato ustedes lo de España. Bueno, una gran sorpresa.
1: Hace rato que no se veían, por cierto.
0: No, todo el fin de semana algo.
3: Por eso, ¿no? Sí, desde la inauguración, creo. Desde la inauguración. Pero bueno, saben que en la mayoría de los mundiales este tipo de sorpresas no son tan sorpresas. Siempre en las primeras jornadas esto ocurre. Tal vez en este mundial con más repeticiones que en otros
1: por la cantidad de selecciones,
3: pero a medida que el mundial va avanzando todo se acomoda. Sí, pues Japón puede tener una buena presentación, Cabo Verde hoy, pero al final se terminan imponiendo las de siempre, se terminan jugando y campeonando las de siempre.
0: Pero sí prenden las alarmas.
3: Pero sí prenden las alarmas, claro.
2: Claro, ¿cómo no va a ganarle España a Cabo Verde?
3: Hoy es una Yo lo decíamos hace rato en el programa. Para mí no pasa por un tema de alineación. O sea, es que la selección de España tiene que ganarle a Cabo Verde. Mira, así ponga la C.
1: Escribo aquí Lucy Reyes, un abrazo para ella. Escribo, ojalá Uruguay sea más fuerte. La verdad, Paraguay, Ecuador y España nos decepcionaron. Es la realidad. Los representantes del idioma español no le dio bien.
3: Hispanoparlante, por cierto que ya acomodaron en FIFA el hecho de preguntar en español, ¿no?
1: Ah, ¿en serio? Pero
3: sí, ya rectificaron.
2: Es una verdadera tragedia para algunos equipos. Sí, es una verdadera tragedia el primer partido de la Copa del Mundo, que España no le gana a Cabo Verde, que Paraguay pierda.
1: Sí. Sobre todo yo creo que
3: Brasil no gane.
2: Brasil no gane y que Ecuador ayer pierda.
1: Se acaba de salvar Bélgica de el segundo gol, señores. Se acaba de salvar Bélgica.
3: Ahora este es un partido un poco más parejo, ¿no? Ya Bélgica no es la Bélgica de 2014 ni de 2015.
1: Mira. Centro ahí. Upa. Courtois. Y luego.
0: ¿Sabes cuántos habitantes tiene Cabo Verde? 530 mil habitantes.
1: Bueno, y hoy se enfrenta
0: Cabo Verde, Manolo. Y le sacó tremendo empate a España.
3: Hay más habitantes.
2: No, y la tuvo un cabezazo para meterla, ¿no? En la última jugada.
1: Brasil también jugó muy mal, escriben aquí.
0: Sí, Brasil también.
1: El desempeño de Brasil fue muy malo, dejó mucho de qué desear. Pero bueno, esto siempre sucede. Esperemos que se mantenga en el tiempo, ¿no? Estos resultados. Porque también le da emoción al mundial,
0: de amor, ¿no?
2: Sí, pero claro. Yo voy a decir una cosa, terrible arranque de la Conmebol de los países sudamericanos.
1: Lamentablemente.
2: Terrible arranque. El que nos puede tapar todo eso es Uruguay hoy.
0: Hoy Uruguay.
2: Y después Argentina
0: mañana. Y Colombia el miércoles.
2: Y Colombia.
0: El miércoles.
2: Nos queda Uruguay, nos queda Argentina y Colombia.
0: Esos son.
2: Ojalá ganen esas tres selecciones, pero si no ganan esas tres, la Conmebol queda muy mal, ¿no?
1: Queda muy expuesta, ¿no? Siempre se alardeamos de que

0: eliminatorias de la Conmebol, las eliminatorias sudamericanas, son las más difíciles del mundo. Pero la realidad es que si los equipos no trascienden en este mundial, queda un poco expuesta la selección. Ya por lo menos los mexicanos han reclamado mucho esta situación, sobre todo por el mal partido de Brasil, el mal partido de Ecuador, el mal partido de Paraguay. Paraguay creo que ha sido hasta el momento la peor selección del continente sudamericano. Salió goleada frente a Estados Unidos. Muchos aquí en esta mesa dijeron que Paraguay era una de las selecciones de revelación. Y bueno, tienen que pedir disculpas en este momento.
1: ¿Quién? ¿De todo el nombre?
2: Ajá. ¿Quién diga nombre?
0: La nueva. Es que no están aquí, entonces no quiero. Bueno.
3: La nueva
0: que no ha llegado, ¿no?
2: No, el día mismo de Ecuador, el día del man, como siempre. Sí. Y revelación una mañana, creo, Noruega.
0: Muy fácil.
3: Sí, claro.
0: Ah, pero Noruega es muy fácil.
2: ¿Por qué fácil?
3: Tiene un buen equipo.
2: ¿Por qué fácil?
0: Haaland.
2: Bueno,
0: Odegaard.
2: Bueno, nada.
0: Difícil, yo que es Ecuador. Y perdió.
2: ¿Por qué sería difícil Ecuador? Pacho y también.
1: Mía juega el miércoles.
0: ¿Cuál es la suya?
2: Ah, claro.
0: No, pero es una revelación. No,
1: bueno, pero va a estar metido en el.
0: ¿Para qué está Colombia, John Frey? A ver.
1: No, va a estar ahí. Está metida. Va a estar metida entre los.
0: ¿Para qué está Colombia? Y sería bueno que también todas las personas que están conectadas en Global TV Internacional puedan decirnos.
1: Es que Colombia está en el grupo de Portugal,
0: claro,
1: ¿no?
0: Sí, claro.
1: Mañana entre
0: Congo y Uzbekistán.
1: No.
2: Entre mañana y el miércoles juegan las selecciones probablemente más mediáticas. Portugal, Argentina,
0: las
2: Colombia.
0: Las principales. Juega Francia.
2: Francia.
1: España.
0: Inglaterra-Croacia, que ese es el partido más importante.
2: Se juegan entre mañana y miércoles.
0: Sí, señor.
1: Inglaterra-Croacia.
0: Partidazo.
2: Papelón. Gianni Infantino presente.
4: Papelón de España en su estreno en la Copa del Mundo. La novata Cabo Verde le arrancó un 0-0, resistiendo con orden y valentía contra todo pronóstico. Lenta, previsible y plana, la campeona de Europa, España, intentó, pero no la pudo meter.
0: Y la principal representante del continente, UPA. Bien, el descuento, a ver, no pudo trozar.
1: Epa, fue despedido el técnico de Túnez.
0: Sí, goleado ayer.
4: Ataque
0: de Egipto, a ver.
4: No, pues, yo creo que deben UPA. Echar el técnico de España.
0: Uy, qué mal.
1: España.
4: Yo creo que deben echar el técnico de España.
0: Ya declaró, dijo que estaba tranquilo.
4: ¿Qué dijo?
0: Que estaba tranquilo, Manolo. Que no pasaba tranquilo. Nada, sí. Que no era un resultado que se esperaba, pero que estaban tranquilos.
1: Otro que tiene muchas críticas encima es Gustavo Alfaro.
0: También.
1: El técnico de Paraguay.
0: Mal partido.
1: Sí, lo que pasa es que dijo, apenas comienza esto, pero ya es un torneo muy corto.
0: Además lo golearon.
1: No, lo pasa es que
0: no, lo golearon
1: y lo bailaron.
0: Y lo bailaron. O sea, le ganó con las 3B.
1: Sí.
0: De verdad. Mira, ojalá el equipo que juegue con Colombia no nos dé sorpresa como la de hoy. Escriben aquí.
1: Uzbekistán.
0: Colombia le ganará a Portugal y va a estar en la final también. Y bueno.
1: En la final. Van a jugar.
0: Sí. Todos los de Tamar criticando a Brasil y mira a España, la decepción del mundial. Me escriben aquí.
2: Que es la verdad, es que sí, yo no critico a Brasil.
0: Brasil se enfrentó a una gran selección.
2: Claro.
4: Yo,
2: Brasil es un desastre que queda para España,
4: tengo,
2: que va todo Cabo Verde.
4: Yo tengo fe en Uruguay, en Argentina, en Colombia, tengo fe, porque hoy preocupa a la Sudamérica en el mundial.
0: Sí.
2: Mira, estoy
4: hijo de la Fuente. Brasil, perdió Paraguay,
0: perdió Ecuador.
2: Estoy hijo de la Fuente en rueda de prensa. Me parece muy bien el ruido y las nueces, pero este equipo es fiable sí o sí. Hoy superamos 32 partidos invictos. Por números tienen una fiabilidad extraordinaria y en el próximo partido estaremos mejor. Sabemos de la dificultad de esta competición. Nada que nos genere ninguna duda, ni desatención o preocupación
0: excesiva. A ver, España se va a clasificar a la siguiente ronda, eso está claro. Pero llama la atención que en su debut, que la gente estaba esperando mucho, y frente a un rival que no es por menospreciar a Cabo Verde, pero es un debutante en este tipo de campeonatos. Y yo creo que España, que es la principal representante del viejo continente de Europa, siendo la vigente campeona de la Eurocopa, tenía que dar de qué hablar. Hasta el momento las europeas, yo creo que también Alemania es la única que
1: Cabo Verde hizo el partido,
0: ha sacado allí la cabeza al frente.
1: Empate contra España.
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1: Sí, bueno. Hoy esperamos un gran partido de Uruguay frente a Arabia Saudita. Yo creo que va a jugar un gran partido Uruguay, y tiene un jugador como Valverde, que es una figura.
0: Su estrella.
1: El fútbol mundial. Flor, ¿cómo estás?
2: ¿Qué tal, Manolo? Bueno, ya metiéndonos en todo lo que va a ser este compromiso, la representación de la garra charrúa. Además que siempre va a ser una de las más importantes e incluso favoritas. Cuando viene una competencia del mundo, veníamos hablando también, analizando en Deportivas Táchira lo que ha sido la participación de las selecciones sudamericanas, y esperemos que hoy esto sea completamente diferente. Opino lo mismo, creo que hoy todos van a estar muy atentos a lo que va a ser el jugador del Real Madrid, a Federico Valverde, porque es la principal figura de esta selección uruguaya, que tiene además la responsabilidad de dejar bien parados a la gente de CONMEBOL, a los sudamericanos. Brasil, si bien no perdió, fue el empate, pero no demostró, o bueno, creo que viene demostrando incluso lo que es la selección brasileña. Esperemos que se empiece a ver un poco más la mano de Carleto Ancelotti, pero Paraguay y Ecuador se perdieron, así que esperemos hoy tengan la primera victoria los sudamericanos.
3: Hoy el mundo tenía puesto los ojos en Lamine Yamal, lamentablemente
1: no lo puso de entrada,
3: muy pocos minutos, mano.
0: 20 minutos nada más para llamarlo.
2: Y cuando entró, el cambio de ritmo fue impresionante, empezó a generar un poco
3: pero
2: más.
3: Pero no le alcanzó España.
2: Pero no le alcanzó.
3: Así es. Claro, viene una lesión. Viene una lesión. Lamine Yamal, un equipazo, la selección española, ¿no?
0: Sí. Luego entró Nico Williams, Merino también, que viene de lesión.
1: Pero que Cabo Verde enfrente a España y España no le gane.
2: No, y que Cabo Verde en los últimos minutos incluso tuvo una de gol.
1: Sí, una de cabeza.
2: Tendría que haber sido la gran sorpresa del Mundial. Porque aún así, el empate, ellos lo celebraron como una victoria,
3: John. Una victoria para ellos. Está jugando Bélgica frente a Egipto, está ganando Egipto 1-0, hace a las 6 de la tarde Arabia Saudita, Uruguay, y cierra hoy la jornada Irán frente a Nueva Zelanda.
1: Quiero felicitar al alcalde de San Cristóbal, Silfredo Zambrano. Muchachos, queremos felicitarlos por la linda obra que hizo ahí después del
0: obelisco.
2: El paseo de los cantautores.
3: Espectacular, ¿no?
1: El paseo de los cantautores.
0: Que se acaba de
2: inaugurar la semana pasada. Extraordinaria la labor de Silfredo Zambrano,
1: qué lindo,
2: el alcalde de San Cristóbal.
1: Qué lindo paseo ese, qué lindo paseo.
3: Ellos. Sí.
1: Después de del obelisco de la colonia italiana, ahí están a mano derecha.
0: Sí, señor, una belleza.
1: Está Ali Primera, está Chucho Corrales, está Simón Díaz.
0: Espectacular, ¿no?
1: Y varios artistas.
0: Sí, muchos artistas venezolanos.
1: Muchos artistas venezolanos.
0: Y ya las
1: con
0: personas.
1: Alta, con cuatro, con...
2: Bueno, y el día de la inauguración había presentaciones en vivo de nuestra música tradicional, folclórica. Así que es muy interesante. El corredor de los cantores y cantautores venezolanos.
1: Están todos ahí, los tienes todos ahí.
2: Sí, ya te voy a decir.
0: Está muy linda la ciudad, ¿no? Está linda la ciudad.
1: Está, Chucho, está Chucho Corrales, está Ali Primera.
2: Ali Primera, Erneas Perdomo, Simón Díaz, Gualberto Ibarreto. Ajá. Los tachirenses Chucho Corrales y Luis Felipe Ramón Rivera. Sí. Orgullo Nacional.
0: Muy bien, empató Bélgica. Entró Lukaku, marcó, ¿no?
4: Lukaku
0: de segundos de estar en el campo.
1: El jugador del Napoli. 1-1, Bélgica 1.
0: Ingresó y gol.
1: Queda mucho. 1.
3: Queda mucho de partido, 21 minutos.
4: Reacción inmediata del jugador del Napoli, el Chelsea, el Roma también.
0: Gran delantero, ¿no?
4: Romero Lukaku, así es. Tanque, hoy ya en su último mundial,
2: eso te iba a decir, que será que ese también es el último, porque es el último de grandes referentes también de cada una de las selecciones, y él lo es también.

0: Prade.
1: Qué buen gol, ¿no? De delantero ahí.
2: Sí, ¿quién dio el pase? Creo que Meñé. Parece que fue Meñé el del pase.
1: Hace autogol, me parece.
2: Sí.
1: Del 3 de Egipto.
2: Epa, sí, es como autogol, ¿no?
1: Sí, autogol.
0: Sí, bueno, autogol. 66 minutos de este compromiso viviendo el Mundial a través de Tamar Estéreo. 66 minutos y llega el empate de Bélgica.
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4: Nuevo director técnico de Barquisimeto.
0: De la segunda división.
1: ¿Lo dijimos mediodía?
4: Sí, de la Liga Fútbol B, ¿no?
1: De la Liga Fútbol B2.
4: Va a tener su primera experiencia como entrenador profesional. Desde el 1 de julio empezará su trabajo con el club Barquisimeto.
1: Qué mal partido de España. Hasta el Táchira de Fallarés le gana ese equipo. Puro humo. España hoy es preocupante. ¿Cuál es el siguiente partido de España?
6: España se enfrenta, vamos a repasarlo aquí, el día de domingo, Arabia Saudita, que es la rival hoy de Uruguay.
1: Hay que ver, ¿no? ¿Qué muestra Arabia Saudita también? Si de pronto puede complicar a España.
6: Bueno, pregunté en la Argentina en el primer partido del año, hace 3 años.
0: Esa fue la gran sorpresa del mundial.
6: 3 años y medio, impresionante. Ahí estamos viendo el cooling break de este partido de España frente a la selección, perdón, de Bélgica frente a la selección de Egipto.
1: Lo que decíamos temprano, Alejandro, empata Bélgica con envío anímico, 3 minutos de cooling break. Se quita el ritmo,
2: mata el partido.
0: Claro. Algunos lo beneficia, otros obviamente que los va a perjudicar. Por ejemplo, en este caso,
1: a Egipto lo beneficia, pero exacto. Bélgica venía con todo.
2: Pero si nosotros, y realmente para el espectador es terrible.
4: Pero si nosotros hubiéramos ido al Mundial a Vinotinto, hubiéramos hecho mejor papel que Paraguay. Paraguay jugó muy mal Paraguay.
0: Que también
4: la Conmebol los ayudó a todas esas selecciones.
1: También Estados Unidos jugó muy bien.
0: Exacto, eso lo voy a decir. Hay que verlo desde la acera de frente, y Estados Unidos se impuso y fue hasta el momento una de las mejores exhibiciones que ha tenido el Mundial. Pero muy mal para la selección de Alfaro. Yo la daba como favorita, no era favorita, revelación.
1: Sí, yo también.
0: Yo la daba como por lo que demostró en las eliminatorias sudamericanas, por el cambio que le dio Alfaro, porque sabe muy bien lo que es competir también en una Copa del Mundo, ya lo había hecho con Ecuador. Lamentablemente, hasta ahora, en la primera presentación, no lo dejó muy bien.
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4: Mira, tiene una crítica tremenda el técnico español Luis de la Fuente.
1: Claro.
4: En España le están dando durísimo.
0: Me imagino.
4: Todas las radios, los canales de televisión, todo el mundo.
1: Que luego de ese resultado que no esperaba nadie. Empatar con Cabo Verde. Una debutante además. Bueno, no sé si se dieron cuenta, pero terminó el partido y el arquero de Cabo Verde tenía 58.000 seguidores. Ahora tiene 2 millones ya en Instagram.
0: ¿En serio?
1: Sí.
0: Wow.
1: Increíble, ¿no? Este
0: bueno,
1: mundial.
0: Y fue una de las principales figuras hoy.
1: Partidazo, sí.
0: Claro.
6: Fue jugador de partido.
1: 40 años tiene.
6: Fue jugador de partido. Tiene nombre medio brasileño, ¿no?
7: El director técnico de Curazao dice que no es ninguna vergüenza haber perdido 7-1 frente a Alemania.
1: ¿Dijo?
7: Sí, no. Dice el técnico Dick Abocat. Ah, restó importancia a la goleada de 7-1 sufrida ante Alemania este domingo en el debut histórico de la isla caribeña. Sí, es un debut histórico, sin duda alguna. Y le marcaron a Alemania.
1: Empataron, claro, parcialmente.
7: Hubo minutos de... y alegría.
0: Grita de celebración.
7: Pero después le llegaron 6. Para ser 7.
0: Pero este resultado se repitió también hace algunos años, en los mundiales.
7: No, ese es otro.
1: No, es otro.
4: Bueno, de Anzuategui, atención Táchira, de Anzuategui sacan los siguientes jugadores. Ya anunciaron las bajas de Diego Valencia, Junior Moreno, pero no el que juega, no me he dejado que juega.
0: En Trujillanos también.
4: En Puerto Cabello, no, otro Junior Moreno. José Luis Granados, Henry Plazas, Luis González, Pedro Álvarez y Leonardo Ortiz.
0: Bueno, habíamos hablado de Henry Plazas, por cierto, que tuvo buena participación, ¿no? Sí, en el fútbol colombiano, estuvo con el Boyacá, bueno, en el Cúcuta también, así que es un jugador tal vez opcionado de cualquier equipo del fútbol venezolano. Central.
7: José Luis Granado va a Trujillanos. Ya sí, con
1: va a seguir jugando los equipos. Va a seguir jugando el Cenizo.
4: Henry Plazas, Luis González, Pedro Álvarez y Leonardo Ortiz. Los jugadores que se van a suerte.
1: ¿Será que Táchira se interesa en alguno de ellos?
4: Yo no sé, tienen que moverse. Tienen que Táchira moverse. Y rápido, ¿no?
1: Sí, tiene que hacer contrataciones Táchira.
7: El gesto que tuvieron los japoneses, ¿no? Luego de terminar el compromiso frente a...
1: Espectacular.
7: Todos sacaron una bolsa, la tuba. Sí. Todos llevaban en su bolso. Y comenzaron a recoger todos los desechos.
1: Toda la tribuna, impresionante.
7: Increíble los japoneses, ¿no?
1: Bocinha, arquero de Cabo Verde.
4: Otro jugador. Bocinha, otro jugador aparte de los de Anzuategui, le voy a dar otro jugador. Se va Carlos Cermeño de UCB.
7: De la UCB.
1: Sí.
7: Carlitos Cermeño
1: prácticamente ni jugó.
4: Carlos Cermeño se va de la UCB.
1: Ya no está, jugó muy poco.
4: No, de cara al próximo torneo y se encuentra como agente libre.
1: Sí.
4: El mediocampista Carlos Cermeño.
1: No, pero ya Carlos para Táchira.
4: No es más jugador Carlos Cermeño. No era mal jugador.
1: Para Táchira no. Mira, posible 11 de la selección de Uruguay. A ver, a falta de cualquier momento no lo confirman. Ya para decir esto es confirmado. Alineación confirmada.
7: Muy bien.
1: Atención, alineación confirmada de la selección de Uruguay. Muslera. Va Muslera en la portería.
7: Crítico.
1: Aún Muslera es el portero titular de esta selección. Lateral derecho, Guillermo Varela. Lateral izquierdo, Matías Viña. Los dos centrales, Olivera y Cáceres. En la mitad del campo, el jugador del United, del PSG, Ugarte, junto a él, Rodrigo Betancur, un poco más adelantados, Maxi Araujo, Viñas, Federico Valverde y Darwin Núñez. Van Núñez juega titular en la selección de Uruguay.
7: Buen equipo.
1: Recordemos que Ronald Araujo y Jorjan de Arrascaeta están lesionados. No van a estar disponibles para este partido. Pero así sale la selección de Uruguay, señores, para enfrentar en 1:23 a la selección de Arabia Saudita.
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1: En nuestro TikTok estamos en vivo a través de Tama Estéreo 103.9. Gracias a todas las personas que están escribiendo, que están enviando regalos. Vamos a estar revisando todo el chat.
2: Estamos por YouTube, ¿no?
1: Estamos por YouTube en la previa.
2: Tama Estéreo, la previa.
1: Sí, estamos en una transmisión de multiplataforma. Estamos en YouTube a través de Global TV Internacional. Estamos en Tama Estéreo, nuestra estación radial 103.9 para todo el estado Táchira. Y estamos para todo el mundo a través de nuestro TikTok. Tama Estéreo 103.9, escríbanos por ahí. Hoy vamos a estar revisando los mensajes de la gente que se conecta al TikTok. Síganos, envíenos regalos, señores. Estamos en vivo en la previa del partido de Arabia Saudita frente a Uruguay. Debutan los charrúas. Fuerte abrazo también a todos los uruguayos que se encuentran aquí en nuestra ciudad de San Cristóbal. Uno de ellos, el técnico del equipo, Álvaro Chino Recoba.
2: Ojalá le vaya bien a Marcelo Bielsa, si no los uruguayos le caen encima.
1: Además que está...
2: Ojalá le vaya bien hoy a Marcelo Bielsa, sí. Gane Uruguay, si no los uruguayos le caen encima a Bielsa.
1: Además que dirían coloquialmente lo tienen en salsa.
2: Porque le crearon el mejor ambiente.
1: No, y lo tienen, mejor ambiente, ¿no? Lo tienen en salsa porque hace un técnico. Claro. Sabemos lo que genera Bielsa. Se ha peleado con estrellas en la selección, con referentes. Uno de ellos, Luis Suárez. También Valverde, inclusive en algún momento dio unas fuertes declaraciones.
2: La repita que anuncian ahí.
1: Fue a dar fuertes declaraciones sobre el vestuario, ¿no? El mal momento que se vivía.
2: Los venezolanos somos felices comiendo arepa con queso amarillo y carne mechada. Le damos gracias a Dios por todo esto. Mira.
3: Es algo típico del venezolano. Arepa con carne mechada y queso amarillo.
2: Uy, y una arepa grande, ¿no?
1: Dame dos.
2: No, vos no la tienes.
3: La otra es Reina Pepiada.
0: Por favor.
2: 1-1. Ahí frente, en la Quinta Avenida, frente al...
3: Donde el cine.
2: A donde trabaja el doctor de...
3: Plata.
2: ¿Cómo?
1: ¿Quién? Entre brasas. Greco.
2: No, frente a donde trabaja Frank.
1: El doctor Chino Jairán.
2: El Chino Jairán.
1: Ah, bueno, ahí, al frente, en el Quinta Avenida, entre brazos y
2: arepa. Registro, ahí hay una arepera impresionante.
3: Bueno,
2: valga, muy buena esa arepera.
3: Hay muchas tradicionales acá, ¿no?
1: Que valga la cuña.
2: Pero muy buena esa arepera.
1: Que me envíen arepas.
3: Las arepas son ricas, la arepa cuadrada también. Un abrazo para los muchachos, la arepa cuadrada.
1: Ataca Verica.
2: Ahí frente al registro. Ajá. Donde trabaja el Chino Jairán.
1: Upa,
2: comenzando la Quinta Avenida. A mano derecha, sí. Frente al registro, venden unas arepas de este tamaño. Rellenas de todo.
1: Uy, tiene que ser amonestado ahí el lateral derecho.
0: Sí, amarilla.
1: De Egipto. Creo que la falta es una... contra Jeremy Toco.
2: Si no, ir a comer al parque a Interpar, ahí diagonal frente a la Plaza de Toros, ¿no? Uh-huh. Interpar tiene comida, tiene de todo, tiene arepas, tiene perros calientes, tiene de todo.
1: Que sí, hay hambre aquí, sí, tiene. Pareciera. Parece que estos señores no van a almorzar.

0: almorzado, ¿no? Parece que no hayan almorzado. Mira, tiro libre, minuto 81 del partido. Tiro libre peligroso para la selección de Bélgica. Allí, cuatro, por cierto, ingresó Lukaku. Mira, lo tenemos ahí a Lukaku.
1: ¿El que hizo el gol?
0: Fue el que pató. Ah, no lo había visto. A Lukaku. Ahí está Kevin De Bruyne detrás de la pelota. 1.25, 28 metros. A ver, cobra De Bruyne. Sale muy bien el arquero de Egipto. Le queda el rebote. A ver, upa. Uy. Lo que acaba de tapar, señores. Lo que acaba de tapar.
2: Qué buenos guardametas hemos tenido en este mundial.
0: Lo que acaba de tapar el portero de Egipto. A ver, ¿cómo se llama? Ufa. Mustafa Ufa. El arquero de Egipto. Juega en el Al-Hilal. Este 6, no es el que estuvo, sino de Arabia.
1: Ataca Egipto.
0: Sí, señor. 1-1, empata la selección de Bélgica. A ver.
2: Está vendiendo,
1: no sé, pero...
0: ¡Upa!
2: Ah, la amarilla y negra.
1: Muéstrale ahí la cámara.
2: Está linda.
1: Bien.
3: ¿Qué vas a hacer con esa camisa?
2: La rifamos el otro día en Elixir. Ajá. Y ya se va.
3: Ah,
0: qué bien, qué bueno.
1: Felicidades al ganador. ¿Ganador o ganadora?
2: Ganador.
1: Muy bien, ganador.
0: O ganadores. Ya hoy en día. ¿Se alcanza para Bélgica? A ver, centro ahí.
1: Centro que se iba metiendo, ¿no?
0: Upa. Era un medio centro tiro. Casi. Esa era la anterior de Bélgica. El cabezazo de Michel. No puede hacer nada.
4: 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John Freddy Carrasca.
5: Señoras y señores, restan 5 minutos del partido Bélgica frente a Egipto.
0: Sí, señores.
5: Sigue empatado, un gol por lado.
0: Lo está intentando la selección europea. Allí presentó 2 cambios. En este momento va a ingresar con el número 20.
1: Se va De Bruyne.
3: 5 minutos.
0: Ingresa con la 20 el jugador Vanaken del Brujas. Vanaken ingresa con la 20. Y con el 26, Fernández Pardo, jugador del Lille.
1: Sale Doku y sale De Bruyne.
0: Ah, sí, se sí. Jugó a 2 jugadores diferentes.
1: Doku, el más importante en la delantera de Bélgica.
0: Doku y Kevin De Bruyne. Las 2 variantes que hace esta selección de Bélgica para buscar el partido, señores. Upa, upa. Se viene la contra de Egipto.
1: Ataca Egipto, ¿no?
0: Hay un punto importante que se ha demostrado en los partidos desde el jueves. Y por ejemplo Alejandro ha hecho referencia a esto. El tema físico, ¿no? El tema físico de las selecciones. Hoy en día no te basta con la calidad, hoy en día no te basta con pasar bien la pelota, hoy en día no te basta con tener buen movimiento de la pelota, hoy en día necesitas correr, hoy en día las selecciones necesitan que sus jugadores los 90 minutos puedan estar a un buen nivel físico.
2: Sacrificio,
0: choque, fuerza, buen portento físico.
2: Hoy por hoy no basta solamente con el jugoncito que
0: pisa
2: la pelota.

0: hoy no solamente va a estar con el jugoncito que vino, bueno, iba a hacer una comparación, pero iba a ser muy odioso. Pero no, ese tipo de jugadores no, hoy en el fútbol actual no cuela.
1: Vamos a ver cómo le va a Messi con este mundial.
0: Sí, sí.
1: Porque Messi ya no está.
0: Sí, el caso
1: físicamente de igual que hace tres años.
0: Messi es por la edad, exacto. Ya no es un jugador que corre, ya no es un jugador que.
2: Pero tengo que tapa espacios. El arquero Muslera. Lateral por derecha, Valera.
1: Ajá.
2: Los centrales Cáceres y Olivera.
1: Ajá, Viña por la izquierda.
2: Viña por la izquierda. En la mitad de la cancha, Betancur, Ugarte, Valverde, Viña y Araújo. Y de nueve, Núñez.
0: Sí, Darwin.
2: Darwin Núñez.
1: Sí, ya la adelantamos el 11 hace unos 15, 20 minutos.
2: Fue un equipazo, Coloco Uruguay.
1: Es lo máximo que tiene, vamos.
2: Coloca lo mejor.
1: Está Rascaeta lesionado. En el esquina aquí, buenas tardes, después del partido de Uruguay, a las 6 de la tarde hora en Venezuela, una hora y 10 minutos nos resta. Va a pasar lo mismo de siempre, que el único que va a dar la cara por Sudamérica es la de siempre Argentina. Este mensaje no le gustó mucho a Leon Fey.
3: No, a mí sí. Yo creo que va a ser el Mundial de Lionel, otra vez. Vamos a tener un gran Lionel en este Mundial, con mucha experiencia.
1: Será
3: ya campeón. ¿Por qué usted me hace la cara así, señor Franco?
4: ¿Ah? Diga, yo la ayudo.
1: Que no creo. Sí, no. Para mí la decepción
4: no es Argentina. Es que la selección juega para él, pero él
1: no está en su mejor nivel.
4: Claro, es lo mismo.
5: Hace 4 años era otro Messi, sí, también. Y Colombia no. Se la dejo tranquila a Colombia.
3: No, Colombia es otra cosa. Pero Argentina me parece que va a ser un gran mundial.
1: ¿Te qué opina, Alejandro?
3: No está con Argentina.
0: Sí, bueno, yo dije que mi candidato a ganar el mundial es Argentina.
3: ¿A Argentina?
1: Está bien.
3: ¿Y Lionel?
0: Claro, por
3: un buen mundial.
0: Sí, claro.
3: Para mí va a ser un buen mundial.
1: Además, yo campeón.
0: Yo creo que Messi se convierte en el máximo goleador de los mundiales en este mundial.
3: Va a estar metido ahí en el cuento, Argentina.
0: Con 3 goles empata Klose, con 4 lo supera.
1: Eso sí lo puede hacer.
0: Sí puede hacer.
1: Creo que Mbappé lo puede superar también.
0: ¿Quién?
1: Mbappé.
0: Sí, lo que pasa es que Mbappé sí tiene que marcar 5.
1: No, Mbappé tiene 12, Messi 13.
0: Bueno, por eso tiene que marcar un gol más que Messi.
1: Un gol más que Messi.
0: Claro, claro.
1: Y Mbappé es 9-9 de área. Es más goleador que Messi.
2: Messi en este mundial va a marcar goles.
1: Sí. Yo no sé si Argentina le...
3: Puede ser un gran mundial, ¿no, Manolo?
1: Yo no sé si Argentina le va
2: a... Yo creo que va a ser un gran mundial para Messi.
3: Para mí también.
2: Y para la selección.
1: No sé,
2: sí,
1: no sé si le dé, no sé si le dé.
3: Venga tranquilo, sin presión, mucha experiencia. La campeona.
0: Lo que hablábamos hace rato referente a los jugadores que tienen que correr, ese tipo de jugadores, sobre todo como Messi, les puede ir muy bien si tienen un colectivo alrededor que los apoye.
1: Eso
0: si
1: sí.
0: Tiene ese colectivo que haga el trabajo por ellos. Bueno, en 2022 pasó. El que hacía todo el trabajo sucio de Messi era Julián Álvarez.
1: Y este mundial
0: lo tiene corría por él.
1: ¿Cómo? Y este mundial tiene el entorno Messi para hacerlo.
0: Sí,
4: lo tiene. Incluso lo que fue Qatar 2022. Sí. Porque en Qatar 2022 estos muchachos, estos jugadores estaban prácticamente empezando su carrera muy jóvenes. Julián Álvarez, hablamos.
1: Sí, no sé, Argentina no es campeona. Argentina, pero, Argentina no es campeona en el mundial, es un fracaso.
0: No.
4: No, para también
0: depende de donde llegue, ¿no?
1: Sí, depende de donde llegue, claro. Si pierde la semifinal,
0: no,
2: un fracaso. Lo que pasa es que los sureños tienen una mentalidad.
1: Si Brasil pierde en la semifinal,
2: mira, Vicente, los
0: más bien llegar muy lejos.
1: Para vos, muy lejos. Mira. Si Francia pierde en la semifinal.
2: Pero mira, muchachos, los sureños, los argentinos y los uruguayos tienen una mentalidad ganadora.
1: Eso sí.
2: ¿Sabe qué jugador?
0: Si tuviese jugando en la actualidad hoy, no calaría en el fútbol actual.
1: ¿Quién?
0: Álvaro Recoba. No jugaría en el fútbol actual. Le costaría muchísimo.
1: ¿Qué crees?
0: Yo creo que le costaría muchísimo.
3: ¿Por qué, Peque?
1: ¿Qué tiene con el que tiene?
0: No, nada que ver, no, si estamos hablando de esos tipos jugadores habilidosos.
1: Diría William, usted siempre quiere que se vaya a Recoba.
0: No, nada que ver, sino que le costaría un poquito. Tendría que tener, ¿por qué meterse en problemas? O sea, es una opinión de fútbol. O sea, tendría que tener un buen entorno para poder jugar.
3: ¿Qué crees que hay un jugador que hace falta en el mundial?
0: Sí, claro.
3: El caso de Di María.
0: Sí,
3: porque ahí no viene a Argentina.
1: Sí.
3: ¿Por qué no ha llevado a Luis Suárez a Uruguay?
0: Otro caso, el Pío Valderrama. El Pío Valderrama no jugaría un mundial este.
2: Pero mira, no podría. Argentina tiene muy buenos jugadores. Muy buenos jugadores.
1: ¿Mañana va Lautaro o va Julián?
2: Va Julián.
0: Mañana dice que va Julián.
1: Va Julián.
0: No.
1: Va Lautaro. Va Lautaro.
2: Va Lautaro.
1: Ya gastó en el duelo con
2: Flores. Pero pueden ir los dos, Lautaro y Julián.
3: Ah, no, yo creo que va Julián.
1: Está en mejor momento Julián, ¿no? Por eso pregunto. Va Lautaro, porque recuerda que Julián viene de una lesión.
0: Uy. Otro futbolista que le costaría jugar un mundial como el.

0: de la actualidad, Zidane. Complicado, o sea,
1: Ya está diciendo barbaridad.
2: ¿Te crees que va a costar a James?
0: Sí, muchísimo.
1: Sí, mucho.
0: Muchísimo. Si no tiene un entorno a su alrededor que lo ayude, que lo ayude, no. Le va a costar mucho.
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6: Arabia Saudita, no sabemos cómo está Arabia Saudita. Arabia Saudita, Uruguay, a las 6 de la tarde. El segundo partido del grupo H. El segundo partido del grupo H de la Copa Mundial de la FIFA.
1: Ya empataron.
6: Se disputará en el Hard Rock Stadium de Miami, Estados Unidos.
1: Fuerte abrazo.
6: En Miami.
1: Fuerte abrazo a todos los venezolanos. A todos los venezolanos que están en Miami, que hoy van a ir a ese partido. Ya deben estar allá, seguro. Seguramente ya deben estar allá.
6: El estadio de Miami se va a llenar.
2: Sí, claro. Miami Garden, por cierto, una zona espectacular.
1: No hay muchos uruguayos en Miami, ¿no? Bueno, también es un país muy pequeño.
2: Otro sí, mucho uruguayo. Sí, Vicente, claro. La comunidad.
1: Pero
2: la
1: Uruguay, más que...
2: Uruguay tiene que...
1: ¿3 millones?
2: Miami.
7: ¿En qué estadio?
2: Miami Garden, abajo.
7: Ok, pero es en el Hard Rock.
6: En el Hard Rock Stadium de Miami.
7: En ese mismo estadio,
6: el Hard Rock, ahí va a ser el
7: país. Ahí se jugó la final de la Copa América, el Hard Rock Stadium.
6: Ahí se va a jugar.
1: Tiene una capacidad de 65 mil personas.
6: Los estadios de los Estados
7: Unidos. Correcto, el Hard Rock Stadium.
6: Son grandísimos, hay algunos de más de 100 mil personas.
7: Ahí jugó Venezuela también en la Copa América, jugó contra México en ese estadio.
2: Queda un minuto entre Bélgica y Egipto.
1: No pudieron los belgas, señores.
2: 1-1.
1: Le ganaron las esfinges.
2: Varios empates en el mundial, ¿no? Sí. ¿Ah? ¿Cuántos empates van?
1: Le ganó Cleopatra.
6: Epa, Chilaver, figura del fútbol paraguayo, salió a darle durísimo.
1: Alfaro.
6: A Gustavo Alfaro, el técnico de las. Contra Alfaro y los jugadores tras el resultado.
7: 6 empates, 1-1 Canadá-Bosnia, 1-1 Qatar-Suiza, 1-1 Brasil-Marruecos, 2-2 Países Bajos-Japón, 0-0 España-Cabo Verde y por ahora 1-1 Bélgica-Egipto.
1: Partidazo Holanda-Japón, Países Bajos-Japón.
6: Mohamed Salah está jugando en Egipto, ¿no?
1: Sí, poco y nada.
6: ¿Qué figura eso? Mohamed Salah.
1: Se va a acabar, Mohamed.
2: Señoras y señores.
1: Se acabó el partido.
2: Es historia Bélgica-Egipto. Empatado el compromiso
6: 1-1.
1: Empatan en Washington, señores. Bélgica frente a Egipto. Uy, pelea ahí entre los técnicos, ¿no? Pelea ahí.
8: Al final con un par de faltas.
1: Sí, pedían penal, ¿no? La selección de Egipto, el cuerpo técnico.
8: Para mí no fue penal. Falta sí era, pero...
6: Necesitamos que los equipos sudamericanos que no han jugado, Uruguay, Argentina... y Colombia gane para que nos hagan quedar bien a los sudamericanos, ¿no?
7: Bueno, finalizó el partido entre belgas y egipcios. Mohamed Hani
1: de autogol por,
7: el autogol por Bélgica, exactamente. Buena selección la egipcia, que ya desde hace unos años para acá viene marcando una buena tendencia. Azour marcó el gol por parte de los egipcios. Exactamente, golazo imposible para Courtois. Courtois, que gigante, se estiró lo más que pudo y no pudo llegar. Tiene aire a David Neres, este egipcio Azour. Buen partido. Egipto, que pertenece a esa comunidad de países del África Blanca, con Marruecos, con Argelia.
2: Estamos a una hora. que debuta la selección del Uruguay.
7: Aún no uruguayo.
2: Si es uruguayo, por cierto, ayer tuvo
7: golazo, ¿no?
2: Sí, fue golazo. Por cierto, Uruguay que ayer tuvo una curiosidad en todo esto del Mundial. Varias curiosidades que han ocurrido. También que a Inglaterra el otro día le robaron toda la indumentaria. Portugal no pudo entrenar ayer en Florida por un tema de una tormenta eléctrica. Pero en el caso de Uruguay, ayer se retrasó su vuelo 3 horas. Estaban atrapados. Estaban atrapados en Cancún. Pero no fue por un tema climático, sino por un permiso del avión para poder ingresar a Estados Unidos.
7: Por documentación de...
2: Después la FIFA, exactamente, después la FIFA
7: hizo un comunicado
2: alegando que el error era de ellos, porque no habían pasado la notificación a las autoridades para que ellos pudieran ingresar, entonces que el error había sido directamente de FIFA. En otro tema, FIFA también ya rectificó esta mañana ante la ola de críticas en todos los medios de comunicación hispanos.
7: De la rueda de prensa.
2: Ya se pueden hacer preguntas en español.
8: Y se puede responder en español.
2: Se puede responder en español, ya lo rectificaron esta mañana. Así que, bueno,
8: eso era un sinsentido total.
2: Sí, claro, pero sirve también que levanten la voz siempre los medios de comunicación.
8: Claro.
2: Siempre sirve.
7: Hay un speaking English.
1: Yes. No, lo que pasa es que lo que no se podía era, no era que no se podía preguntar en español, sino que las selecciones...
8: No se podía preguntar en español.
1: Las selecciones que no eran de habla hispana, porque a ver, Hakimi, más allá de que habla español, claro, es Marruecos. Y Vinicius, más allá de que habla español, era Brasil.
8: Claro.
1: En la selección, entonces por eso es que las selecciones que se enfrentaban, por ejemplo Brasil y Marruecos, no se podía hacer una pregunta en español. Caso contrario de que, por ejemplo, hoy en el de Uruguay sí hubiese podido hacer la pregunta,
8: pero para mí no tiene sentido.
2: Parece pasada por un tema de los traductores.
8: Sí, los traductores, claro. Traductores.
1: Claro, porque en ese partido, por ejemplo, para seguir con el ejemplo del de Brasil y Marruecos, que fue como el más polémico,
8: no había un traductor
1: en español, claro. Porque ninguna de las dos selecciones era de habla hispana.
2: Sí,
8: pero no, eso es una
2: cosa. No, en español, o sea,
8: era un intérprete.
2: Realmente...
8: Eso es una negligencia.
2: Sí, realmente, a ver, el idioma castellano, porque no es idioma español, el idioma castellano...
1: ¿Cómo le puede costar contratar a un
8: doctor?
2: El idioma castellano es el idioma más hablado del mundo, por encima incluso del inglés.
1: De los más hablados.
8: Pero tantas críticas, bueno, resultaron en buen término, ¿no?
2: Sí, claro, terminó rectificando FIFA.
8: Muy bien. 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
8: 5 de la tarde.

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1: 55 minutos, señoras y señores, para que venga el debut de la selección del Uruguay frente a Arabia Saudita. Hay otro partido hoy, ¿no? Hay otro partido en Nueva Zelanda.
2: Sí, Nueva Zelanda y Irán.
3: ¿A qué hora es eso?
4: No,
3: no me la pierdo, no,
4: no
3: me la pierdo.
4: Timpey,
3: claro, Nueva Zelanda, Timpey, el fenómeno de las redes sociales de este mundial.
4: Saludos a Johnny García Sandoval.
2: Muy varios se van a dar cuenta
4: desde, desde Chile, saludos para todos los negros, los gochos, los venezolanos alrededor del mundo que están atentos a que Deportivo Táchira al Mundial por Tomás Estéreo. Un beso
3: gigante. ¿Cuándo juega Chile?
1: El sábado decimos. El sábado decimos,
3: sí,
1: ahora sí arranca el mundial.
3: No vamos a hacer chistes sobre eso porque
1: con el debut de Brasil.
3: No pueden dar con un todo.
5: Ahí arrancaba el mundial, ¿no?
1: Pero arrancará mañana con Argentina.
5: Debería.
1: El miércoles.
2: Argentina y Francia.
5: Ojo con Argelia, ¿no?
3: Mañana arranca el mundial con Francia-Senegal.
2: Hay un partidazo, es un partidazo.
1: Es suyo, ¿no? Francia.
3: No, y se enfrenta a Senegal, que ojo.
5: Buena selección.
3: Ojo, Senegal.
5: Y Argelia tiene buena selección también, ¿no?
2: Una buena selección.
5: Ah, bueno.
2: Una buena selección.
5: Cuidado con Argelia.
2: Claro, es una buena selección.
1: Sí. Uzbekistán.
3: Mañana gana Argentina
1: 3-0 frente a Colombia.
3: No pasa nada.
2: No creo.
3: Mañana gana Argentina 3-0.
2: No creo.
3: No tanto así.
2: Yo creo que mañana Argentina gana, pero le cuesta. Mañana sufre para mí.
5: Depende de cuántos penales le piten. Eso dice la gente en las redes sociales. Eso dice la gente.
2: Ustedes son hinchas del Madrid, no pueden decir mucho de penales tampoco, ¿no?
5: O sea, no, pero toma en el mundial.
3: Una cosa,
5: no pasa nada.
4: Saludos a todos los que nos escriben, empiezan a dar sus resultados, a dar sus favoritas.
3: Saludos de Girón, Santander, siempre en sintonía. Martín Prado, un abrazo.
5: Saludos, Martín, un abrazo.
4: Mira, dice Marvin Morales, saludos desde Santa Catarina. Brasil, arriba.
5: Brasil.
3: Por cierto, en Brasil ayer hubo dos fallecimientos, dos íconos, uno de la música, el otro de las redes sociales. Primero el cantante Oliver Tree, artista de algunas canciones bastante reconocidas, algunos éxitos, sobre todo en la etapa de la pandemia, ¿no? Que hicieron famosas sus canciones, con su personaje tan único. El otro es el creador de contenido Gaspi, argentino.
2: Muy joven.
3: Tenía 24 años.
1: Accidente aéreo, ¿no?
3: Accidente aéreo, chocaron dos helicópteros. Creo que la probabilidad es de una en un millón y pasó ayer. Así que bueno, baja su alma y sin duda que fueron noticias que retumbaron en todo el mundo.
5: Inesperadas totalmente, ¿no?
3: Así.
5: Lo de Gaspi, lo del cantante. La verdad que muy lamentable. Jóvenes además, ¿no? 23 años tenía Gaspi.
2: 23 años Gaspi, 32 años Oliver Tree.
5: Y había un productor también que falleció.
2: Sí, exacto. Sí, había hecho canciones al Serrapa, a Jim Balvin.
5: Sí, señor.
3: ¿Quién?
5: Un productor que estaba también ahí.
2: A Becerra. Sí, Argentina. Pero bueno, sí, muy lamentable. Muy lamentable y lamentable sobre todo por la historia de Gaspi, ¿no? Que era un muchacho que había superado la adicción a las drogas, había superado la depresión.
5: Estaba en su mejor etapa.
2: Ya estaba probablemente exacto, saliendo de eso.
4: Disfrutando después de tanto.
2: Después de haber tenido toda esa cantidad de cosas en su vida y lamentablemente no se fue.
6: Ya está Uruguay en el estadio.
3: Ya ven, está calentando.
6: Ya está Uruguay en el estadio. En la cancha de Miami.
3: Falta
6: el estadio Hard Rock.
4: Hard Rock Stadium,
3: 56.000 personas en la
6: más
3: capacidad.
6: Más de una hora enfrentará su debut con Arabia Saudita.
5: ¿Arabia Saudita tiene alguna estrella rutilante en el fútbol?
3: No sé si arriba en el cielo, capaz. En este momento en el cielo árabe.
5: En el 11, ¿no?
3: No.
1: Vicente va con todo, no perdona, ¿no?
3: Con todo.
6: Sí, los árabes tienen muy buenos jugadores.
5: Son rápidos, ¿no?
6: Son rápidos, muy buenos.
5: En el
6: jugadores.
5: Mundial pasado sorprendieron ganando a la Argentina. No sé cómo llegan a este mundial.
3: Sí, mira, tiene buenos jugadores. Al Harabi, Al Budahamid, Al Tankambi, Al Amri.
5: No lo diga tan duro que
3: Al
5: Verde sorprendió
3: Al Daunzari,
5: a su favorita España.
3: Este es el número 10, señores.
2: Uf. ¿Pero usted por qué se mete con todas las posiciones estas?
5: Claro, no entiendo.
3: Salem Al-Dasiri.
5: De Cabo Verde no conocíamos nada, ni el nombre.
3: Y Salem Al-Dasiri.
5: Hay que verlos en la cancha.

0: Mucho más,
1: ¿no? Le sacó cualquier cantidad de millones a los españoles.
2: Sí.
3: ¿Cuánto costará el de estudiante de Mérida?
1: El panameño.
4: No lo superamos, la verdad. Es que
2: buen arquero.
4: Así como nos duele ver el mundial y saber. Yo vi esa final, por ejemplo, con dolor.
2: Yo, Freddy, la vista de Miami en el Ural. Uruguay era el Saudí.
5: No hace mucho sol, ¿no?
3: Ahí está la playa de Miami, mira.
2: No hace mucho sol. Ahí, ahí esta es la Lincoln.
1: Ahí cerca está Mango.
2: ¿Mango?
1: Sí.
2: Ahí vemos Arabia Saudita, Uruguay. Vemos ahí. Ahí está en esa.
1: Lincoln es un espectáculo.
2: Sí, en esa avenida tan importante está, por ejemplo, la casa de Gianni Versace. ¿Lo recuerdan? Gianni Versace, ¿cómo no? La llegada de Uruguay, la llegada de la selección de Arabia Saudita, señores.
1: Tiene un restaurante espectacular, Olga Tañón.
2: Ah, ¿en serio?
1: Sí, claro.
2: Llega Arabia Saudita que Vicente dice no conoce nadie. Yo no dije eso. Usted está colocando palabras que yo no dije.
3: Inclusive hice referencia de...
2: No hay que subestimar a las selecciones pequeñas.
4: Sari llega con 10 goles, 8 asistencias en 35 partidos y Liga Sentiel al final, que fue uno de los jugadores importantes que tuvo Arabia al enfrentar a la selección argentina en ese momento.
2: Llega bien entonces.
4: No subestimemos porque mira lo que ha pasado, mira lo que ha pasado.
2: Hemos llevado sorpresas.
4: En el Mundial siempre es diferente.
5: Y esta selección uruguaya no es que es una selección tan fiable, ¿no?
2: Tiene muchos problemas internos también, ¿no?
5: Tenía algunos problemas internos, sí. Es una selección tan fiable, pero vamos a ver cómo los acomoda Bielsa hoy.
2: Curioso lo de Bielsa en las fotografías oficiales de la FIFA, ¿vieron? No estaba de acuerdo y lo que hizo fue agachar la cabeza. Ey, fotografías oficiales y hay que hacer con la FIFA. Y él no estaba de acuerdo.
3: Personaje,
2: y lo que hizo fue agachar la cabeza, lo grabaron igual, ¿no? Pero
3: él es un personaje, a ver, polémico, sí. Tiene su personalidad, ya lo conocen.
2: Irreverente totalmente.
3: Sí. Totalmente, bueno, en contra de la sociedad y
2: del mundo.
3: Para muchos rebelde, ¿no? Un poco rebelde, el técnico Marcelo Bielsa.
4: Nos preguntan por acá, nos dicen, ¿será uno de los técnicos más longevos del mundial?
5: Jugando con no, el más longevo es...
2: ¿El de Túnez?
5: No, el de...
2: ¿Era?
5: No, el de Curazao. El de Curazao.
2: Perdón, el de Curazao.
5: 78 años. Y no solamente el mundial, es el técnico más longevo en la historia de los mundiales. Sí, 78 años. Sí, pero mira que Bielsa hoy jugando con doble 9, con Viñas y con Núñez.
2: Bueno, Viñas más,
5: hay un poco de...
2: Bueno, pero Viñas más como una media punta.
5: Sí, bueno, pero él es 9 en el Real Oviedo.
1: ¿Y quién es el más joven de los técnicos en el Mundial? ¿Por ahí Scaloni?
2: Scaloni está por ahí.
1: Yo creo que Scaloni es uno de los más chavos, ¿no?
2: Scaloni está por ahí. Ah, yo por cierto, anoté aquí algunas curiosidades antes que se me olvide. Del Mundial. Curiosidad del Mundial 2026. Selección más grande y más pequeña. Canadá es 22.487 veces más grande que Curazao. Canadá tiene 40 millones de habitantes y Curazao tiene 155.000 habitantes. La selección de Curazao. El jugador más longevo, Chris Gordon, 43 años, de Escocia. Y el más joven, Gilberto Mora.